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5: Son las 8 de la mañana.

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3: Son las 9 de la mañana.

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2: Encarna Muñoz, ¿qué tal?
0: Buenos días.
2: ¿Cómo estás?
0: Que es miércoles.
2: Ya, por eso estás aquí.
0: Por eso estoy aquí.
2: Efectivamente.
0: No se me ha olvidado.
2: Claro. Oye, hay... a ver, no quiero decir cierto cachondeo, porque no hablamos obviamente de temas banales, pero sí que hay un poco de cachondeillo.
0: ¿Por qué?
2: Pues porque me hablas de temas que yo no tengo ni idea. Y hay gente que me dice, pagaría por ver tu cara.
0: Bueno, pues hoy que vayan trayendo los euros.
2: ¿Otro día más?
0: Se reciben.
2: ¿Un nuevo día, un nuevo show?
0: Estamos bien acompañados.
2: Ah, hombre, eso es lo primero, sí.
0: Aquí a mi derecha tengo a Isa, buenos días.
3: Buenos días,
2: ¿qué
3: Encarna?
2: Tal, Isabel?
3: Buenos días, José.
2: ¿Cómo estás?
3: Pues muy bien, un poquito nerviosa.
2: Bueno, hija, ya ves tú. ¿Qué es esto para alguien de Sevilla como tú?
3: Pues mira, muy emocionante.
0: Que oye, le he pedido, perdona que os corte, le he pedido que nos acompañe porque Isa de esto sabe tela.
2: Sí.
0: Tela.
2: Más que yo, seguro.
3: Dos niños, uno de 12, otro de 6. Y bueno, y muy preocupada por la alimentación infantil.
0: De eso vamos a hablar hoy, de alimentación infantil. Porque los niños comen de todo, Fon. Pregunta de examen.
2: No, es pregunta trampa.
0: Vamos a comenzar hablando por la teta.
2: Ah, bueno.
0: Uf. ¿Qué opinas? ¿Lactancia materna exclusiva? ¿Se puede combinar con la artificial?
3: Mira, en mi opinión, yo creo que como la lactancia materna, mi padre siempre me decía que lo que saliera de leche son gotas de oro.
0: Mira, qué bonito.
3: ¿Vale?
2: Ah, pues mira.
3: Pero sí que es verdad que tampoco tenemos que criminalizar a las personas o a las mujeres que deciden no hacerlo o lo intentan y no pueden.
0: También hay casos.
3: Al final es su decisión y aunque todas las madres... siempre intentamos darle lo mejor a nuestros hijos, no siempre se puede
0: o no siempre se quiere.
3: Entonces, tan respetable es la lactancia materna como la artificial, porque hoy en día las leches de fórmula pues están muy enriquecidas, son todas buenas. Entonces, bueno, yo soy pro lactancia materna.
0: Yo también.
3: Pero sí que es verdad que con mis hijos, por ejemplo, a la mayor pude muy poco y con el segundo pues pude más, porque también es verdad que influye muchos factores externos. No sé si a ti te pasó.
0: Yo es que ahí fue donde me volví un poco loca. Él, yo creo que mi marido pensaba que era la nazi de la teta. Todo tenía que ser mío, el sacaleches, 1000 horas... bueno, problemas, porque
3: es muy sacrificado.
0: Es muy sacrificado, cuando te incorporas a trabajar es difícil. Y es verdad que también viendo el otro punto de vista, cuando tú optas por una lactancia artificial, puedes compartir la alimentación de tu hijo.
3: Sí, porque la carga se puede compartir,
0: claro,
3: con el padre.
0: Porque esas noches ya se hacen un poquito más llevaderas.
3: Sí, así es.
0: Hay que respetar todas las opciones, todas las decisiones, y la ciencia está para apoyarnos.
3: Efectivamente.
0: ¿Lactancia, ya sea materna o artificial, a demanda o con un horario?
3: A demanda.
0: Sea cuando sea.
2: ¿Eso qué es? ¿Cuando pide?
0: Cuando llora.
2: Ah, cuando llora.
0: Es que cuando un niño llora lo más fácil es la teta.
2: Vale.
3: Sí. Es que es la manía de, no, a las horas, bueno, pues cuando el niño tiene hambre, igual que los mayores, cuando queremos comer, vamos a la despensa y cogemos, ¿no?
0: Depende, porque yo si fuese por mí estaría todo el día en la nevera.
3: Bueno, yo creo que es a demanda, y más tan chiquititos, ¿no? Que bueno, siempre se aconseja que de 0 a 6 meses la lactancia sea exclusiva materna. Entonces, es verdad que ponerle a un bebé esos unos horarios más marcados, pues puede resultar dificultoso.
0: Yo opto por los horarios, igual no muy marcados, alguna excepción, pero es que a mí lo de despertarme cada 20 minutos por la noche se me hizo muy cuesta arriba, ¿eh?
3: Pues te lo acuestas contigo.
0: Sí, eso hacía como una comadreja.
2: ¿Metías debajo qué? ¿no?
0: El quefón. Parece que te tenemos excluido.
2: No, no, no, no, no. Si yo estoy aquí atento escuchando y tal, mientras me llegan WhatsApps de por ahí, que no, que te he visualizado como una comadre.
0: No, intenta no visualizarme. No, no, no.
3: No es la mejor imagen de Encarna.
2: Procuro no hacerlo. Creedme que procuro no hacerlo.
0: Otra pregunta. La teta, ¿hasta cuándo? La Organización Mundial de la Salud dice que hasta los 2 años, uh-huh, por lo menos, y luego hasta que la madre y el niño quieran. ¿Cómo lo ves esto? ¿Un niño de 5 años pegado a una teta?
3: A ver, si a la madre no le resulta complicado y lo tienen en una rutina, lo tiene fácil, yo tengo amigas que han estado hasta los 5 años. Que venía la hija del colegio y después de comer se enchufaba.
0: A pero muchos ya... puede ser que les resulte raro. Fon, ¿qué opinas de esto? Venga, te dejamos dar tu opinión libremente.
2: Yo no tengo ni idea. Yo yo pongo caras nada más.
3: Creo que tenemos más prejuicio la gente desde fuera que la gente que lo hace desde dentro.
2: Sí, no sé, pero a ver, a mí me choca. Pero igual es porque no lo he visto, también te digo. O sea...
0: Yo lo que creo...
2: Bueno, tú piensa una cosa, Encarna.
0: Dime.
2: Tú haces esta sección, que es el cuarto capítulo, ¿vale?
0: Sí.
2: Con alguien que su opinión es como la de Carmen Lomana. O sea, cuando a Carmen Lomana le preguntan ¿por qué no has tenido hijos? Dice, porque tengo una estantería llena de bolsos.
0: Bueno.
2: Pues yo tengo Funkos, videoconsolas, una moto... Me explico, ¿no? Vale.
0: Sí.
2: Por poner en contexto también a la gente.
0: Bueno, pues una vez que la gente está en contexto...
2: O sea, que mi opinión no es muy relevante en estos casos, ¿vale?
0: Aunque no sea relevante, pero se admiten todas.
3: Claro.
2: No, no, por supuesto. A mí me chocaría. Me chocaría mucho. No lo he visto nunca, también te digo. Pero bueno, pero lo entiendo, ¿eh? Y lo respeto, obviamente.
0: Yo creo que puede chocar.
3: Sí.
0: Pero es como pueden chocar otras muchas cosas, ¿sabes? Sí. Si yo tomo una decisión, me viene bien a mí, le viene bien a mi hijo, ¿quiénes son los demás para opinar?
2: No, sí, no, desde sí, luego, sí, por sí. Supuesto, eso sobre todo, hombre, obvio. Lo que no sé es qué edad hay tope ahí, 5 años. ¿Has dicho 5 por algo especial?
0: No, he dicho 5, pues, pero es que hay gente que lo mantiene a más, ¿sabes? Que es que es...
2: Vale.
0: Puede chocar, podemos entenderlo o no entenderlo, pero es que a la madre le va a dar igual, que tú lo entiendas.
3: Claro.
2: No, obvio.
3: Por eso digo que tenemos más veces gente de externa, los prejuicios, a lo que en esa familia, pues... Es su rutina.
0: Es como lo de dormir con tu niño, tu pareja, tu niño en medio y tú al otro lado.
2: Sí.
0: No sé, que cada familia, ya, cada decisión...
2: Lo hace de una forma o lo entiende de una forma y todas pueden ser respetables. Mira, yo eso, por ejemplo, no lo he hecho nunca. Yo siempre dormí en mi cama. No sé.
3: Sí, porque antiguamente como que a los niños se les sacaba más rápido de la cama.
0: Sí.
3: Bueno, antiguamente no. Antiguamente las abuelas tenían a sus hijos con ellos en la cama. Hubo una moda venga, vamos a dejar a los niños fuera. Y ahora otra vez, ya hace como unos 15 años...
0: No lo sé, porque a mí me pilla relativamente de nuevas.
3: Yo desde que ya, mi hija que tiene 12 años, ya empezó una corriente nueva de otra vez hacer colecho, meterlos en la cama. Al final dormir es dormir. Un niño que lleva 9 meses en la barriga y ahora queremos que cuando nace ponerlos al lado,
2: sí,
3: como si no fueran... Pues
0: ¿y que te gestione la declaración de la renta? Eso también vendría bien, ¿eh?
2: Entiendo.
0: Seguimos con alimentación, que nos desviamos un poco. La alimentación complementaria. Empieza a los 6 meses, uh-huh, semana arriba, semana abajo, dependiendo de cómo haya evolucionado el niño. ¿Qué se le puede dar?
3: Mira, pues yo hace 12 años con mi hija mayor empecé a hacer el baby led warning y...
2: ¿El qué?
0: la cara del fondo. Euro, clean, clean.
3: Pues mira, que en vez de comer papillas, pues se le pone todo tipo de comida, se le va introduciendo los alimentos espaciadamente,
0: sí,
3: ¿vale? Para comprobar que al niño no le da alergia ni nada por el estilo. Ah. Pero lo que se le hace es, se le cuece calabaza, calabacín, brócoli, lo que tú quieras, ¿vale?
2: Sí.
3: Y se lo das a trozo, se lo pones en su trona, recomiendo la trona del IKEA, muy importante, se lava muy rápido, ¿vale? Porque te lo ponen todo barreado, ¿vale?
2: Vale, o sea que tú como que le pones todo ahí y que...
3: Y ahora ellos van cogiendo, ellos van viendo la textura, van probando a su ritmo, van comiendo a su ritmo, porque...
2: A mí me pasó en Streetso, de David Muñoz.
0: Mira...
3: Tú ya a otro nivel.
2: No tiene nada que ver, pero me ha recordado.
0: Esto es un poco más económico.
2: Sí, desde luego.
3: Y que cada niño lleve su ritmo de alimentación. Porque realmente empezamos a los 4 meses, las papillas de fruta, a los 6, no sé qué, no sé cuánto. Y realmente a un niño de 6 meses que está así en la cama, boca arriba, que no se mueve, realmente se le está sobrealimentando. Entonces, es verdad que con el Baby Led Warning ellos van comiendo lo que quieren y entonces se regulan más.
2: Ah.
0: Dicen que es una etapa de descubrir, no de comer, porque al final...
2: Ah, eso me lo creo, sí.
3: Claro.
0: Ellos...
2: Me pega.
0: Tú piensas, venga, voy a hacerle un puré al niño, ¿no? Y yo me pongo en el papel de mi madre hace unos años y digo, venga, pues mezclo medio calabacín, una cebolla, 3 zanahorias, un trozo de pechuga de pollo y todo eso quiero que se lo coma el niño. Pero vamos a ver cuánto necesita un niño, no creo...
3: Es que tú claro. No te lo comerías.
0: Ya.
3: Todo lo que le metemos, de las 4 o 5 piezas de fruta, el zumo de naranja, el puré con el pollo, es que a ti te lo ponen en un plato y no te lo comes.
2: Ya.
3: ¿Verdad?
0: Pero cuando tú hiciste el Baby Led Weaning, tenías tiempo. Porque esa es otra, sabes que el niño va a acabar de brócoli hasta las orejas. Luego hay que limpiar... paciencia.
3: Bueno, es que no tenemos tiempo. Y entonces, cuando tomamos la decisión de tener un niño, no sabemos todo lo que viene luego.
0: No, yo no lo sabía.
2: No, no te lo cuentan, ¿no?
0: Hemos sido engañados.
3: Al final es tu inversión, es la inversión en su alimentación. La alimentación de los niños los primeros años es lo que luego el resto de su vida le va a dar a la cara.
0: Sí.
2: Ya.
0: Pero es difícil con el ritmo de vida actual.
3: Bueno, pues tendremos que invertir.
0: Y luego si lo llevas a la guardería, porque yo era, pues eso, veía mucho Instagram, estaba muy puesta en la actualidad de la alimentación de los niños, pero tuve que incorporarme al trabajo, tuve que llevar a mi niño a la guardería,
3: sí.
0: Y allí todo era triturado.
3: Sí, sí.
2: Allí no hay Baby Led Weaning de este,
0: ¿no? No, porque, a ver, hay que tener cuidado y tener muchos ojos
2: claro,
0: para un niño.
2: Claro,
0: entonces,
2: claro, se entiende.
3: Sí. A mí me pasó. Mi hija comía de todo y mi hijo comía de todo porque con el chico también lo hice.
0: Pero tú eras una moderna.
3: Hombre, claro, porque yo me preocupaba. Yo me leí todos los libros de Carlos González.
2: ¿Qué te crees?
3: Que es un pediatra catalán muy famoso. Yo me lo leí todo. Hice, sí, importante a las madres que decidan por este método... hace sus cursos de atragantamiento,
0: primeros auxilios,
3: RCP, de todos, porque es verdad que tienen el...
0: Sí, el reflejo de...
3: El reflejo y te puedes pegar algún susto. Entonces, mantener un poquito de paciencia, deja que el niño tosa y que el niño por sí solo, pero que si se atraganta, pues tú estés ahí
0: para
3: preparada.
0: Los aprensivos igual no, ¿eh?
2: Complicado todo.
0: Sí, porque yo tuve un susto con mi niño que le encantaban las paraguayas. Y se estaba comiendo uno con toda la ansia, pum, pum, pum, pum, y de repente se le quedó.
2: Sí.
0: Claro, ahí
3: sí, yo
0: me había hecho cursos, pero lo único que se me ocurrió fue meter el dedo y sobrevivir como pude. Eso es, lo pasas mal, te tiemblan hasta...
3: Hombre, claro.
2: Se solucionó así.
0: Se solucionó, pero es que hay sustos.
3: Es que sí, que
0: te llevas un mal rato.
3: Que sí, que es verdad que sobre todo hay que mantener un poquito la mente fría, la tranquilidad,
0: sí.
3: La paciencia,
2: sí, sí.
3: Pero...
2: Como nos dicen por aquí, hemos pasado de Baby Led
3: Weaning
2: a Baby Led Warning.
0: ¡Aplauso! ¡Aplauso!
2: Sí, sí, lo ha dicho Amanda, es cierto.
0: ¡Bravo por Amanda!
2: Digo, es verdad, salta el aviso, ¿eh?
0: Salta el aviso. Y el niño pasa sus momentos ahí de gestionarse o de ayudarle,
3: sí.
0: Pero los padres, ojo.
3: Es verdad que hay que cumplir unos requisitos antes de empezar, que el niño se mantenga recto, que se pueda mover.
0: Que verá, tenga interés por la comida.
3: Que mantenga su cuello. Verá que siempre hay que cumplir unos requisitos, no podemos ir a lo loco.
0: Y que no nos pasemos tampoco de modernos y de las recomendaciones de Instagram. Hay que leer un poco, hay que formarse un poco más.
2: Pero escucha, sí. Yo estoy pensando todo esto, vale, y me parece guay, lo estoy incluso hasta visualizando, si me apuras, pero hay unas pautas de en plan, ¿qué le pones? ¿No vas a poner unas guiozas con salsa de soja?
0: No.
2: ¿No?
0: A ver, hay unas pautas y leyendo, informándote, formándote, ves, pues yo qué sé, que las frutas más duras, como la manzana, no se le puedes dar en trozos, tienes que cocerla un poquito, porque si no, ¿sabes? Hay unas
3: pautas. La carne tiene que estar cortada, alargada, no le puedes cortar nada en redondo, tienes que ir, verás, que tiene su sistema, que no es tan fácil, pero es verdad que los niños disfrutan mucho.
0: Sí.
3: Y
0: los padres menos.
3: Y que luego a la hora de darle ya el sólido, pues come mucho mejor, come de todo, realmente sabe, realmente aprenden
0: a saber cada cosa.
3: Lo que sabe las cosas.
2: Sí, lo van descubriendo, ¿no? Claro.
3: La papilla. Sí. Yo, mi hijo,
0: come de
3: todo.
0: Ojo que las papillas, los sabores de las papillas, miedo, ¿eh?
2: ¿Por?
3: Hombre, escúchame,
2: Yo qué sé.
0: Pues tú intentas juntar un filete de ternera con calabacín, con zanahoria, con cebolla, todo junto.
2: Bueno, algún día estos que llegas de fiesta, no te digo yo que...
3: Un día de todo de San Juan por la mañana, ¿no?
2: Que coges pan de la basura, que está duro. Que esto lo tiré ayer. No, es broma, no hagáis eso en casa. Obviamente. No, sí, claro que la papilla al final lleva todo ahí triturado, sí. Todo conjunto, ¿no?
0: Un recuerdo hacia mi madre y mi hermano, que era muy mal comedor, desesperaba a mi pobre madre, y en esas papillas, cuando ya era bastante mayorcito, le mezclaba los macarrones con el pescado y con la fruta, todo junto y pa'lante. Claro, yo vi eso y dije, nunca más.
2: Sí, luego se mezcla todo. En el estómago se mezcla todo, luego también.
3: Pero primero hay que tiene que pasar por la boca, ¿sabes lo que te digo, no?
0: Sí, vamos a ver, nos ponemos un momento serios, vamos a escuchar a Lucía, mi pediatra, que nos habla de los atragantamientos. Un producto que igual no nos imaginamos que es el más peligroso de todos.
2: A ver, espera, ¿cómo se llama el vídeo?
0: El de Lucía, mi pediatra, el primero que te he mandado.
2: ¿No le des comida en secreto?
0: No.
2: ¿Atragantamientos has dicho?
0: Sí.
2: Vale, es que claro, yo voy aquí, voy poco a poco, ¿eh? Paciencia conmigo. A ver. Bueno, espera, si se activó el audio.
4: 5 días muere por atragantamiento con comida en países como Estados Unidos. 1 niño cada 5 días. Y ahora te voy a decir algo que probablemente no sepas. Mirad, cuando pensamos en atragantamientos, todos pensamos en los frutos secos, ¿verdad? Y es así, pero no son los más peligrosos. Y aquí viene lo sorprendente. Los alimentos más frecuentes que producen atragantamiento no son los más peligrosos. Los caramelos y los frutos secos causan muchísimos episodios. Es verdad, ya sabéis que los frutos secos enteros y en trocitos no se deben ofrecer nunca antes de los 5 años. Pero las salchichas tipo Frankfurt son el alimento que más asfixias fatales provoca en niños. Según la Academia Americana de Pediatría, están entre los alimentos que más asfixias graves provocan en la infancia. ¿Y por qué? Pues mirad, porque tienen la forma perfecta para bloquear la vía aérea. Son cilíndricas, blandas, una consistencia gomosa y tienen prácticamente el mismo tamaño que la tráquea de un niño pequeño. Se quedan impactadas y actúan pues como un tapón. Y hay un error muy frecuente y es que se suelen cortar en rodajas y esto no las hace más seguras, todo lo contrario. Si vas a ofrecérselas a un niño, y que conste que no es un alimento demasiado saludable y deberíamos evitarlo, hay que cortarlas siempre en tiras longitudinales, no en rodajas, y nunca se les deben dar sin supervisión. Porque prevenir un atragantamiento no es exagerar, es llegar a tiempo.
2: Oye, qué complicado todo.
0: Es complicado, pero...
2: No, mucha razón. Yo ahora que lo he escuchado le he dicho, digo, oye, tiene toda la razón, claro, del mundo.
0: Las salchichas.
3: Oh, eso es lo peor.
0: Lo peor.
3: Lo peor.
2: Ya, yo no...
3: ¿Y los gajos de mandarina? Los lacasitos, que bueno, se lo damos que... a los niños como algo... Y los lacasitos, como te cuele.
0: Claro.
3: Porque la nuez, la tráquea de los niños...
0: Pequeñita.
3: Es muy chiquitita. Por eso no se recomienda tampoco dar frutos secos hasta a partir de los 6 años.
2: Claro.
3: Porque es que la tráquea de los niños es nada. Y la de atragantamientos, que yo por mi familia, que trabaja en la Fuerza y Cuerpo de Seguridad del Estado, gajos de mandarina...
2: Sí.
3: ¿Y salchichas?
0: Pues cuidado.
3: Muchísimo.
0: Ya lo sabemos, ¿no? ¿Has aprendido algo hoy?
2: Sí, hombre, claro que he aprendido. Estoy aprendiendo un montón. Siempre.
0: Y luego, tengo yo por aquí también apuntado. A mí me asustaba mucho, que era como, wow, qué miedo, porque no se ve. El hierro. Siempre te dicen, cuando empieza a comer el niño,
2: el hierro.
0: Hay que tener mucho cuidado, porque si no se alimenta bien, hay muchos problemas de hierro.
2: Ah,
0: y dices, sí. Claro, yo eso no lo veo. ¿Cómo sé si mi niño está comiendo bien o mal?
2: ¿Lentejas?
0: Sí.
3: Bueno, las lentejas son de los productos que tienen al final. Es más, una fama de las lentejas, hay muchas frutas que tienen mucho más hierro que...
2: Ah, ¿sí?
3: Sí. Y yo, sí, que las lentejas.
0: El kiwi, por ejemplo. Pero, claro, hay que tener cuidado porque te dicen, si le das mucha teta, toma mucha leche, muchos yogures, la absorción de hierro es baja. Más baja. Entonces, claro, ya dices, otra paranoia, el hierro.
3: Claro, porque es que nos bombardean.
0: Sí.
3: Y quieren que seamos las madres perfectas y quieren que los niños tengan la alimentación perfecta. Antes no había tanto y mira, todavía estamos aquí medio sano. Es verdad que la alimentación hoy en día, como tú decías antes, por el tema de ir
0: deprisa, de corriendo
3: y demás, pues más fácil congelado, todo congelado, no sé qué. Hay que pararse un poquito y cocinarle a los niños.
0: ¿No? Ahí está.
2: Que no cuesta nada.
0: El consejo.
3: Y, claro.
0: Bueno,
3: y
0: que sí que cuesta, ¿eh? A mí me cuesta mucho cocinar.
2: Mira, a mí es que cocinar me gusta.
0: Es que estoy aquí con dos cocinillas y yo soy una torpe.
3: Bueno, pues que cocine tu pareja.
0: Sí, que lo hace. Porque yo, si fuese por mí, estábamos muy desnutridos. Pero también tenemos que hacer las cookies con plátano, avena y no sé qué.
3: Ah, sí, sí, esa la hago yo.
2: Mira, Isa se tiene que ir otro día a darnos recetas también.
0: ¿De dónde sacáis el tiempo?
3: Pues mira.
2: Hombre, pues te digo una cosa. Yo ayer a las 11:30 de la noche estaba, que se habían enfriado las patatas que había cocido, haciendo una ensaladilla. 11:30 de la noche acabé de hacerla.
3: Claro. Claro,
0: así que me explico esa carita de las 7:30, ¿eh?
2: Claro, de sueño, efectivamente. O sea que... A ver, si te gusta, sacas tiempo. Pero entiendo que cocinar pues es un rollo, pero sobre todo es tiempo y paciencia.
0: Pasamos. A los 6 meses... empieza la alimentación complementaria a la lactancia. Y al año, para mí fue eso, como un punto de inflexión total, porque me dijeron, ¿qué? Ya puede beber leche de vaca.
3: ¡Ay!
0: Y dije, ¡ole!
2: ¡Al año!
3: ¡Confeti!
2: ¿Y por qué se celebra?
0: ¿Por qué se celebra? Porque adiós salsa caleches.
2: Ah, vale. Vale.
3: Y a las familias que le hemos dado... leche de fórmula, tu bolsillo te lo agradece.
2: Claro, eso sí me lo imagino, es muchísimo más.
0: Entonces tú también lo celebraste.
3: Hombre, tú imagínate que yo me gastaba, yo qué sé, 150, 200 euros en leche, porque los míos bebían leche como si no hubiera mañana. Es verdad que dentro de la leche de fórmula me preocupé en darle la leche que también que tenía menos azúcar,
0: sí.
3: ¿No? Que cumpliera un poquito de requisito, porque hemos dicho que todas las leches son buenas. Pero bueno,
2: claro, pero las hay.
3: Luego
0: sí, hay que
3: tienes también que adaptar
0: un poco
3: el tema de los gases, de los reflujos.
0: Bueno,
3: tienes que adaptar todo un poquito, sí.
2: Sí,
3: sí, Fonsi, sí.
0: Más euros, clink, clink.
3: Claro, entonces cuando te dicen la leche de vaca, dices tú.
2: Pa'lante, hombre.
3: 200 euros para mí.
2: Hombre. Para celebrar.
3: Vuelvo a salir. Vuelvo a ver la vida.
0: Yo, pues bien, puedo despegarme de ese cacharro. Qué horrible.
2: Qué mundo, ¿eh?
0: Sí, pero ojo, que también conozco a bebés que cuando le han intentado meter el biberón con leche de vaca han dicho, ja, ja,
3: ¿sí?
0: Para ti.
2: Que no.
0: Que no.
3: Oh.
0: Y, bueno, un abrazo a esa amiga que nos está escuchando, que sabe que esto va por ella. Lo pasó realmente mal. No quería ni de vaca, ni de cabra, ni de oveja, ni vamos, ni nada.
3: Nada.
2: No.
0: Solo su teta. ¿Y cómo se le quita la teta a un niño?
3: Bueno, por lo menos eso le salía más económico que la leche de fórmula.
0: Sí, también más que la de vaca, pero es una esclavitud importante.
2: Es verdad.
0: Que no sé si para ti fue un trauma quitarle la teta a tus niños, si tuviste que usar Betadine, esas tiritas para el chantaje emocional. Otra vez la cara del Fon.
2: ¿Betadine?
0: Pues es que... también conozco casos de mamás que no les podía quitar la teta a sus hijos, pero vamos, ni de broma, y se tuvieron que echar Betadine, donde ya te imaginas
3: sí,
0: tú
3: sí,
0: dónde,
3: sí.
0: Y decirle al niño, es que la mamá tiene pupa, ya no se puede más.
3: Sí,
0: el
3: sí.
0: Primer chantaje.
3: Yo tengo amigas que han aprovechado que se han puesto malas, que le han tenido que dar un tratamiento más fuerte para decirle que ya el niño tenía también más grandecito, decir, mamá está malita, no sé qué.
2: Y no puede.
3: Y ahí, poquito a poco, pero es verdad que es un trauma para ellos y para las madres, porque aunque tú estés harta de teta, ¿no?
0: Se
3: puede decir teta, ¿verdad?
0: Se puede decir teta.
3: Las tetas, ¿no? Luego, al final...
0: ese sentimiento, ¿no?
3: Claro, creas ahí ese vínculo,
2: el vínculo
3: que ese no,
2: ¿no?
3: lo tienes.
0: No sé, de mi niño está creciendo y ya me tengo que ir despegando.
3: Claro, como que parece que ya no nos va a necesitar para nada.
0: Otra cosa, el azúcar que lo has mencionado. Cuidado con el azúcar, sí. Es un problema.
3: Sí, sí, sí.
0: Y está en todas partes, Fon.
3: En todo.
2: Hombre, eso sí, eso ya lo sabemos también de los mayores.
0: En todas partes, en los zumos, en las galletas, en los yogures de sabores, cuidado, los odio. vamos a ver el vídeo de María Villarreal, que nos manda un mensaje importante para las madres, para los padres y también para los familiares. Cuidado.
2: A ver.
3: Oh, muy, los abuelos.
5: Hola, bebé. Toma una galletita. No le digas a tu mamá, porque no le gusta que comas eso, es una exagerada. No le des comidas a un niño o a una niña que su padre o madre no permite. Hay varios motivos para evitar esto. El último que menciono representa un peligro grave. Primero, lo obvio, comer saludable trae beneficios para la salud de ese bebé, niña o niño. Y es especialmente importante evitar los azúcares y los ultraprocesados hasta los 2 años, ya que es la etapa en la que se programa genéticamente su metabolismo y las posibilidades de desarrollar en un futuro sobrepeso, hipertensión arterial, diabetes y otras enfermedades. Segundo, estás desautorizando sus figuras de apego. Luego, si un compañero le dice, empujémonos en la escalera, que no pasa nada, va a empezar a dudar, porque la palabra de su mamá ya perdió valor. Por último, si yo te digo que hay niños...

0: No lo hacen solo las abuelas, lo hacen las abuelas, lo hacen los tíos, lo hacen los todo amigos, porque les dan así, sí, así en secretillo, sí. Toma, toma. Porque darle una golosina a un niño es la recompensa más fácil para un adulto, porque parece que les das algo y enseguida te van a dar un abrazo, sí, un beso, es muy agradecido, un niño es que es muy agradecido. Mm. Y a todos se nos cae la baba cuando claro, un niño viene a darnos un abrazo.
1: Un abrazo, sí.
2: Vale, vale.
0: Pero, por favor, a todas esas abuelas, tías, tíos, amigos, que no haya secretos.
1: No.
0: Que las madres tampoco damos tanto miedo, ¿no?
2: Bueno. Me imagino.
1: No.
2: Yo iba a decir, me imagino que no, pero tampoco.
1: No, somos su refugio.
0: Cuando aprenden a manejarse con los secretos, luego viene alguien y les dice, pues haz esto que es un secreto, y ellos lo tienen normalizado.
2: Claro.
1: Claro.
2: Tiene sentido, ¿eh?
1: Y ahí entra el peligro.
0: El peligro. Que no queremos nombrarlo porque lo trataremos más adelante, pero es muy peligroso. Y está más cerca de lo que creemos y no voy a decir más.
2: Vale, vale.
0: ¿Qué y será? Ya para ir acabando. El último vídeo que me parece importante, quiero que lo escuchemos los tres y luego hacemos una pequeña valoración y ya nos despedimos. Ponlo por Cifón.
2: Venga, le doy al play.
3: 178 personas han votado que no. ¿En qué momento un adulto mira a un niño y decide proteger una industria antes que su salud? Esa es la parte que no consigo entender. Porque allí no había robots. Bueno, que yo sepa. Había padres, madres, abuelos, tíos. Y aún así han rechazado limitar la publicidad de comida basura dirigida a niños y a niñas. Han rechazado restringir las bebidas energéticas en menores. Han rechazado quitar muñequitos, mascotas, dibujitos en productos realmente desastrosos. Que son una mierda. Han rechazado quitar una advertencia clara que diga esto es un producto rico en grasa, en azúcar y en sal. Han rechazado limitar la publicidad alrededor de colegios y parques. Tú vas al parque, ahí me da igual, en colegio, haz lo que te tengan ganas. Es un centro de educación, no importa. Porque un niño no ve un ultraprocesado. Un niño ve un dinosaurio, un regalo, un juguete, un superhéroe, un influencer, un color llamativo, una música que les flipa. Y luego nos llenamos la boca hablando de salud infantil. La industria lleva décadas manipulando el deseo de los niños.
2: Décadas.
3: Que saben cómo funcionan los colores, el marketing, los dibujos, las músicas. Y aún sabiendo todo eso, hemos decidido decir que no. Porque esto no va de prohibir un alimento. Esto va de si un niño merece crecer con menos manipulación comercial. Ya que la autorregulación no funciona, no, nunca ha funcionado. Tú no le puedes pedir a la industria que vive de eso, que vive del deseo de los niños, que se autorregule y diga, no, ahora voy a ser más sano. Y mientras tanto, los niños están ahí vendidos y reciben 30 anuncios al día de publicidad. Esto ni siquiera para mí va de movidas políticas. Porque lo grave no es que exista ese marketing, obviamente hay marketing en todo. Lo grave es que el adulto mire para otro lado y diga, no. Cuando tú has podido frenarlo, has dicho que no, y no lo has hecho. Y sinceramente, si proteger a la infancia pierde contra intereses económicos, esto ya no es un problema nutricional. Es un problema moral que no logro entender por mucho que me los... De ninguna manera, como esos niños que pasan corriendo, no pueden estar mejor controlados si no hay nadie que defienda algo, o sea, que se diga. En fin, que tengáis un gran día y seáis muy felices.
2: Pues eso.
0: Que a mí me ha pasado, ¿eh? Que yo he ido al supermercado con mi niño y he ido a coger unos yogures y él quería los de Bluey.
1: Sí.
2: ¿Los de?
0: Bluey es un perrito de dibujos animados.
1: Ah. Sí.
0: Y solo porque salía el perrito.
1: Claro. Spiderman, Bluey, todo.
0: Peppa Pig, que sí, está por todas partes y ya hablaremos de ella también, que le tengo manía.
1: Peppa Pig. Esa es la peor.
0: La peor, esa es de las mías.
1: Esa es la peor. Grandes. Una niña malcría, caprichosa.
2: Grandes titulares. Peppa Pig, esa es la peor. Voy a tener que empezar a hacer como esto, o sea, poner los soniditos estos ahí. Chin, chin, chin. Peppa Pig es la peor. No, pero sí que es verdad, sí que es verdad que, a ver, pues sí, o sea, yo lo puedo entender. De pequeño, ¿sabes a qué me he recordado viendo el vídeo? De pequeño el Colacao, que te regalaban siempre en verano. ¡Buah, rollo la
1: Vaticao!
2: Sí, todas esas cosas, que eran planes. Yo quiero Colacao solo por eso, o sea...
1: Y como el tulipán, cuando llegaba en el helicóptero, tú decías, yo quiero tulipán, yo quiero que me monten en el helicóptero.
2: Sí, sí, sí, sí, o los chocapí.
1: Es que nos manipulan, si nos manipulan a los adultos, no van a manipular a los niños. Y ahora juegan ahí, se lo decimos a los niños, manipulamos a los niños, los padres no se van a poder resistir.
0: Claro.
1: ¿Eh?
0: ¿Cómo te resistes a esos ojitos que te dicen, no, mami, yo quiero a Bluey?
1: Mami, claro, por favor, que lo he visto en la tele.
0: Claro, cuidado. No sé, yo quiero que esto sea una sección completamente apolítica, aquí no tenemos colores, pero por favor, que alguien piense en los niños.
2: Eso, como dicen los
1: niños. Y en los mayores.
0: Y en los mayores también.
1: Sí, porque esos niños eran mayores también. Patata frita.
0: ¿Te me iba a salir
1: una patata frita nueva?
2: A por ella.
1: A por ella. Tenemos que

0: toda la alimentación de nuestros abuelos.
1: Pues sí.
2: Ay, pero es que lo bien que sientan unas patatitas.
0: ¡Guau!
2: Bien.
0: ¿Qué me vas a contar?
1: Bien ricas.
2: Fon, te dejamos ya.
1: Nada, gracias por haberos pasado un día
2: muchas
1: más.
2: Gracias.
1: Oye,
2: a ti.
1: Y voy aprendiendo, voy aprendiendo cosas.
2: Y muchas gracias a esos WhatsApp que...
1: Sí, sí, han llegado más por ahí. Pagaría por ver tus caras, esos hay bastantes también. O sea que...
0: Se nos ha quedado corto hoy el programa.
1: Lo dicho. Venidos cuando queráis, Isa, vente cuando quieras.
0: Yo sí, bueno, sí, todo el mundo me ha entendido este acento mío que...
1: Pues claro que sí.
0: Que intento disimular, pero...
1: Que no hace falta que lo disimules.
0: El lenguaje
1: que
0: lo tengo aquí arraigado.
1: Como que
2: el lenguaje
1: soy
2: universal
1: llano.
2: Es la risa.
1: Exacto.
2: Y de eso hemos tenido también una poca.
1: Además que es verdad. Que muchas gracias, Isa, Encarna.
0: Muchas gracias.
1: A las dos. Chao, chao.
2: Chao, chao.
1: 9:43, seguimos.
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21: Lo decíamos al comienzo, vamos a hablar de excavaciones, que siempre es una buena época en verano, y vamos a hablar de las excavaciones que están realizando ya hace un tiempo, esta es una nueva campaña, desde el año 2023, en el Cerro San Cristóbal de las Cuevas de Soria. Hablamos con Antonio Chain, que es uno de los directores de este proyecto. ¿Qué tal? ¿Qué tal estamos? Buenas tardes.
22: Buenas tardes, ¿qué tal? ¿Cómo estamos?
21: El otro día decíamos fuera de micrófono que hay que aguantar el calor, ¿eh? Que esto lo dedicarse al tema de arqueología en verano, porque claro, tiene sus cosas, hay que aguantar el calor, se combate como puede. En primer caso, lo primero, como suelo decir, la fotografía, cómo está ahora mismo esas excavaciones y describir un poco lo que se está mirando, pues es bastante interesante, en el Cerro de San Cristóbal. Estamos hablando de un castro de la primera edad de hierro, ¿no?
22: Sí, así es. Bueno, pues hoy todavía, como tenemos algunas chaparras aquí en torno, tenemos sombra todavía, así que de momento la temperatura respeta, ¿no? Es una buena hora para trabajar. Y sí, bueno, pues hemos comenzado, ¿no?, esta semana con las labores arqueológicas, ¿no?, de nuestra, ya pues fíjate, 2023, son casi 4 años, ¿no?, lo que llevamos trabajando en este yacimiento, y bueno, pues con muchas expectativas, ¿no?, porque los resultados que hemos tenido estos años de atrás nos han permitido identificar, ¿no?, varios niveles de uso del yacimiento, ¿no? Lo más significativo, un poco el porqué del proyecto, es un nivel inferior, ¿no?, de cabañas, ¿no?, que se van a ir sucediendo hasta que finalmente, ¿no?, todo esto se plasma en una estructura de piedra que está encima de todas las cabañas. Y bueno, pues estamos hablando de procesos de sedentarización, ¿no?, de los grupos humanos desde la época del bronce final hasta la primera del hierro, ¿no?, lo cual es, bueno, pues muy interesante y un campo donde siempre habíamos estado interesados en rellenar huecos y lagunas que teníamos en la investigación arqueológica de esta fase histórica.
21: Entre el siglo VI y el siglo IV antes de Cristo. En todo este tiempo, ¿qué es lo que más ha sorprendido de lo que se ha encontrado por aquí? Porque recordemos que en las cuevas después hay una cosa muy posterior, ¿no?, o bastante posterior, sí, que es la Villa Romana.
22: Sí, bueno, al final es interesante porque, claro, estamos hablando de que este yacimiento, seguramente en esta zona, ¿no?, del cañón del río Izana, etcétera, fue el primer asentamiento estable de su historia, o es el primer asentamiento estable. Es decir, que pues, tenemos otros asentamientos de otras épocas, y es donde o cuando los primeros grupos humanos deciden establecerse de manera continuada. Un ejemplo claro de este asentamiento continuado es el uso de una muralla o la creación de una muralla, ¿no? Cuando tú creas una muralla, inviertes una cantidad de trabajo ingente, ¿no?, por el grupo que la desarrolla. Y de este modo, pues, estás dando un mensaje de territorialidad, ¿no?, al resto de grupos. Mira la que he liado, ¿no?, que no me pienso mover de aquí. Entonces, bueno, yo creo que este hito, ¿no?, al final va a servir de un lugar que van a utilizar a partir de este momento los grupos humanos como elemento simbólico de apropiación del territorio. ¿Qué quiero decir? Pues que nosotros tenemos, ya dicho, ¿no? Una secuencia de cabañas y de casas de piedra. Quizás también estemos hablando de un urbanismo bastante incipiente, ¿no? En esa fase del siglo VI a.C., pero a posteriori, ¿no? Tenemos datos de que fue utilizado este cerro como una necrópolis romana, ¿no? Hay una lápida romana, ¿no? En uno de los partes de la sacristía de la ermita. Y bueno, pues durante estos años también hemos encontrado 5 enterramientos, ¿no? 5 individuos, 2 enterramientos dobles y uno individual, que fechados con carbono 14 nos dan en época del siglo VIII, IX después de Cristo, es decir, uh-huh. en época del Emirato Independiente, fíjate, de Damasco, ¿no? Previo al califato. Entonces, bueno, pues la pregunta es por qué la gente en época alto medieval, la gente en época romana, deciden aquí también enterrarse, ¿no? Entonces es una fórmula de apropiación, no nos engañemos. Es decir, los grupos humanos dicen que este territorio me pertenece porque yo tengo enterrados aquí a mis antepasados, ¿no? Entonces, como tú tienes a tus antepasados, pues realmente estás apropiándote de manera simbólica del territorio, que luego queda plasmado también con la propia ermita. La propia ermita, que tenemos datos que, como muy tarde, del siglo XV, bueno, pues es una manera también de llevar a cabo, ¿no?, rituales, ¿no?, con las diferentes romerías que se llevan a cabo hasta en la actualidad, ¿no?, por la gente del pueblo, bueno, pues con ese simbolismo, ¿no?, de visitar una vez al año a sus santos mártires para llevar a cabo esos rituales de apropiación, ¿no?, lo cual, bueno, pues ¿qué estamos viendo? Pues un yacimiento arqueológico que ha sido utilizado, ¿no?, de diversos modos desde hace más de 3 milenios, ¿no?, primero como lugar de habitación, ¿no?, de manera continuada, y a partir de ese momento con un uso de apropiación del territorio, ¿no? Lo cual, bueno, pues es interesante porque, fíjate, al final tenemos un pequeño nivel también tardorromano que seguramente lo ponemos en relación con la villa romana. Pues en esos momentos de máxima tensión, ¿no?, que se van a dar a finales del Imperio Romano, pues seguramente los habitantes de la villa, eso sí rico, ¿no?, que nos dicen que las inscripciones que vivían en la villa de las cuevas, pues cuando llega un momento de tensión, ¿qué hacen? Se suben al lugar fortificado que hay. Entonces hemos encontrado el año pasado, sobre todo, una cantidad de restos muy interesantes, ¿no?, asociados a materiales de lujo romanos, ¿no? Un cuchillo que se llama tipo Simancas, ¿no?, los platos típicos sigilatas, un telar, ¿no?, para llevar a cabo fibra de lino, bueno, pues, y luego no aparece cerámica común, cerámica basta, que utilizaban para cocinar los romanos. ¿Eso qué significa? Que en un momento de tensión tú te traes las cosas de valor, te asientas en el castro, ¿no?, que la muralla, ¿no?, seguiría seguramente a la vista y te protege de todos los peligros que pueda haber en ese momento, ¿no? Entonces, bueno, pues no solamente es lo arqueológico, sino lo simbólico, ¿no?, lo que estamos empezando un poco a desentrañar en estos años que llevamos de campaña.
21: Yo no sé si se puede hablar un antes y un después de todo esto, porque conocemos muchos yacimientos arqueológicos en Soria, los clásicos, este es nuevo, entre comillas, evidentemente, se están investigando. ¿Está cambiando mucho la historia?
22: No, un momento. Al final lo que hacemos, digamos que la arqueología o el conocimiento que tenemos del pasado es como un gran puzzle, ¿no? Entonces, en ese gran puzzle, pues esa fase, ¿no?, que estamos estudiando, que son los finales de la de bronce y los comienzos de la de hierro, pues teníamos 50 piezas. Nosotros ahora, pues con este proyecto que llevamos desarrollando gracias a la Diputación de Soria en los últimos años, pues le hemos puesto 5 o 6 piezas más, ¿no? Y esperamos poner alguna más todavía, ¿no? Entonces, bueno, pues es poquito a poco. Lo que sí que es cierto es que la capacidad que tenemos como investigadores es mucho más grande que la que teníamos hace 20 años, ¿no?, o 30 años, cuando yo empecé en el yacimiento de Numancia de la mano de Alfredo Jimeno. ¿Qué quiero decir? Pues que la ciencia ha evolucionado en todos los ámbitos y en la arqueología también. Entonces hoy pues tenemos capacidad de hacer analíticas, ¿no?, lo que llamamos, que ayer vino un grupo de chavales de primer bachillerato, ¿no?, de esos bachilleratos que tienen de excelencia, y hablamos de la arqueología de lo invisible, ¿no? ¿Qué quiero decir? Pues nosotros hemos encontrado restos de una ánfora, ¿no? Y esas ánforas, bueno, pues con una cronología en torno al siglo V, VI antes de Cristo, pues seguramente es una ánfora que no hay ninguna ánfora de esta fecha en este territorio, ¿no? En la provincia de Soria. Y bueno, pues una ánfora solo puede tener dos cosas, o vino o aceite. Entonces, bueno, pues estamos en proceso de que nos lo analicen y pues seguramente tendremos el vino o el aceite más antiguo de todo el Alto Duero, ¿no? Bueno, pues ¿cómo se analiza eso? Pues raspando las paredes, analizando las características que tienen las grasas o los restos de fitolitos, ¿no?, de esa cerámica, analizando los almidones y determinando que era el contenido del objeto. Bueno, pues claro, cuando tú miras una ánfora o el resto que ha quedado de esa pieza, no ves nada, ¿no? Pues por eso digo la arqueología de lo invisible, ¿no? Y luego cuando va va todo a un microscopio, va a un análisis, pues te da una información valiosísima, al igual que, por ejemplo, con toda la fauna que tenemos. O sea, los estudios que tenemos de fauna nos dicen que casi todos los animales se matan en torno a los 3 años, ¿no? No tenemos bebés, no tenemos corderitos, no tenemos vaquitas, no tenemos cerditos, no tenemos nada. Es decir, que al castro vienen en un momento de aprovechamiento cárnico óptimo, ¿no? Aquí los traen y se los comen. Claro, pues te surgen nuevas preguntas. Entonces, ¿dónde se cría? Bueno, pues para ello estamos con la universidad, con un laboratorio de las Islas Canarias que se ha abierto hace poco, recientemente, para hacer análisis isotópicos, ¿no? Volvemos un poco a esa arqueología de lo invisible, para intentar determinar la movilidad del ganado que tenemos en el castro de las Cuevas de Soria. Y bueno, pues a ver qué nos dicen, ¿no? Puede haber sorpresas. A lo mejor el ganado que va simplemente a las zonas bajas de Almazán, o es el ganado que viene del Valle del Guadalquivir, ¿no? Porque tenemos algún material que nos indica también ciertos contactos con el Valle del Guadalquivir. Bueno, pues todo poco a poco, pero como ves, es un proceso lento, lento, arduo, que requiere de mucho esfuerzo, evidentemente, y bueno, pues pasito a pasito, ¿no? Que creo que es lo importante, y creo que también es importante la continuidad, ¿no? Que nos ha permitido la Diputación dar este proyecto, ¿no? Confianza, ¿no? En nosotros, para, bueno, poder poco a poco ir descifrando, ¿no? Los misterios que tiene este castro.
21: Bueno, hablar del futuro, de lo que se va a encontrar, evidentemente es tontería, pero sí podemos hablar de este proyecto, ¿cuánto podría dar de sí? Porque igual podéis vislumbrar, es que aquí queda mucha tela por cortar o tiene una limitación.
22: El proyecto en sí lleva una ideología muy clara, y es intentar, ¿no?, explicar los cambios que se producen en los grupos humanos, en los cambios en el poblamiento durante un milenio, ¿no?, hasta prácticamente el final de la romanización. ¿Qué quiere decir? Que nosotros en el proyecto hemos incluido este Cerro de San Cristóbal, pero también está incluido en el proyecto el Castil Terreño de Izana, que es un yacimiento, ¿no?, coetáneo un poco a la ciudad de Mancia, ¿no?, que hay en la localidad de Izana, y también está incluido en el proyecto la Villa de la Dehesa, ¿no? ¿Por qué? Bueno, pues para un poco ver a todos los niveles qué nos puede aportar la ciencia en ese canal y que los cambios que nos pueda dotar la información que obtenemos de cada uno de los yacimientos, poder compararlos y explicarlos por qué se cambian de sitio. ¿Qué quiere decir? Nosotros, el Cerro San Cristóbal, el yacimiento, la casa que estamos excavando, sabemos que fue abandonada intencionadamente, ¿no? Hacen una especie de hecatombe de alno donde prenden fuego a todos los materiales que nos van a transportar. Nuestra idea es que esta gente se fue a vivir a Castil Terreño de Izana, una zona donde la vega de Izana es mucho más grande, donde puedes aprovechar agrícolamente todas esas tierras de una manera mucho más eficiente, y seguramente estamos hablando de que, como hay una estandarización del uso del hierro, esa tecnología del hierro les permite roturar, ¿no?, y, digamos, volverse mucho más agricultores, ¿no? Aquí en el Cerro de San Cristóbal eran prácticamente pastores, ¿no? Bueno, pues esos cambios económicos, ideológicos, etcétera, van todos asociados a un nuevo modelo de poblamiento. Bueno, pues que intentaremos ver si hay nuevos tipos de especies, ¿no? Por ejemplo, es interesante que las análisis de semillas que estamos desarrollando, hemos encontrado la escanda, que es uno de los cereales primitivos que se introducen en el Neolítico, y que es un cereal que teóricamente en este momento no se usaría para consumo, pero sí que tiene una peculiaridad, y es que tiene una espiga muy larga. Bueno, pues a lo mejor pues estas gentes tenían una pequeña parcelita, ¿no?, dedicada a este tipo de cereal, pues ¿para qué? No para comer, sino para hacer los techos de las techumbres, que eran de paja. Entonces, bueno, como ves, todo nos va dando pequeños datos, ¿no?, que nos permite reconstruir este puzzle que era como vivían los gentes de la primera de hierro, ¿no?
21: Bueno, lo que está claro es que en esa zona ha habido gusto por vivir durante muchísimos años, y lo de ahora de despoblación es un segundito al lado de un sitio preferido para vivir. Bueno, al final de la campaña, si te parece, Antonio, podemos hablar de lo que se ha concluido con esta campaña, que no sé cuándo acaba exactamente, este verano.
22: Pues bueno, acabaremos a principios de agosto, sobre el 8, el 10, el 12, por ahí. Bueno, depende, pues un poco. A veces la arqueología depende de muchos factores, ¿no? Y imagínate que caen, pues llegan una semana de muchas tormentas y tienes que parar, claro, a todo el equipo, ¿no? Entonces, bueno, pues hay que alargar una semana más. Por eso lo hemos hecho en previsión de excavar en torno a un mes y tener ahí un par de semanas por si acaso sucediera algún imprevisto.
21: Pues haremos balance, por cierto. Hay gente llegada de muchos sitios, ¿no, Antonio?
22: ¿Perdón?
21: Gente llegada de muchos sitios, especialistas de muchos sitios.
22: Sí, pues tenemos de la Universidad de Complutense de Madrid, tenemos de la Francisco de Vitoria, tenemos gente que va a venir de Cádiz, gente que va a venir de Salamanca, gente que viene de Valladolid, de Cantabria, dos alumnas, tenemos biólogas, tenemos gente de videojuegos, tenemos gente de humanidades, gente de grado de arqueología. Bueno, pues yo creo que es bueno, ¿no? Bueno, y también, bueno, yo siempre tengo ese buen recuerdo, ¿no?, de lo que era un equipo arqueológico, ¿no?, que era convivir con gente de diversas, ¿no?, procedencias y sitios durante 15 días, 20 días o incluso un mes. Y bueno, también a nivel personal te ayuda al desarrollo, ¿no?, cuando eres joven, ¿no?
21: Antonio Chaín, muchísimas gracias por atendernos, como siempre, muy bien explicado, y eso, veremos cuál es la conclusión de momento de esta campaña. Muchas gracias y un abrazo.
22: Muchas gracias, un abrazo.
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0: Pues cuando suena esto significa que ya es viernes y estamos contentos de ello, de escucharlo, de disfrutarlo, como hacemos, de que sea viernes y de que entremos ya casi casi en el tramo final, porque está ya por aquí con nosotros DJ Noise. ¿Qué tal, David? Muy buenas.
1: Hola, muy buenas.
0: ¿Cómo estamos?
1: Bien, bien, ya los viernes ya es lo que mola.
0: ¿Qué tal la semanita?
1: Bien, ha estado entretenida. Una semana más y una menos para las vacaciones.
0: Muy bien, me alegro mucho. Que, bueno, este fin de tienes plan, ¿no? Luego me cuentas.
1: Este fin de semana tenemos el cumpleaños de mi abuelo.
0: Ah, ¿lo celebráis?
1: Sí, el domingo nos juntamos.
0: Ah, es verdad, era el siguiente que tenías plan.
1: El siguiente es el de planazo.
0: Nos has estado contando antes.
1: Sí.
0: Es verdad, antes de empezar.
1: El siguiente es el de planazo. Aunque este también es muy bueno.
0: Bien, bien, pues nada, el siguiente ya me lo contarás. Hombre, por supuesto, sí. Celebration siempre es bien. O sea, que a celebrar los 101 años. 101. Nada más y nada menos, ¿eh? Ojo de tu abuelo. Grande, como siempre. Que por lo demás, ¿qué tal? Bien, ¿no? La semanita.
1: Bien, bien.
0: Currando.
1: Sí. Ahí, sí. Semana de curro y eso, y bien, mejor que la anterior, que iba cada día un turno, ha ido bien.
0: Esta desestabilizado.
1: Sí, sí, sí, joder, al final, yo que sé, te pierde un poco. Ya sí, no sabes si vives en lunes, si es miércoles o si es domingo ya.
0: Ya ves, sí, sí.
1: Eso me desubica un poco.
0: Pues sí, pero bueno, oye, no.
1: Es lo que toca.
0: Nos toca, sí, a mí sí. También de vez en cuando me toca, no de cambiar de turno, lógicamente, porque la radio al final vemos lo que es. Pero bueno, pues que hay semanas mejores y semanas un poco así.
1: Claro, sí, sí.
0: Vamos a decir, o menos mejores.
1: Sí.
0: Así que hoy tenemos especial.
1: Hoy volvemos a tener.
0: Gustó el del otro día.
1: Especial,
0: ¿eh?
1: Sí, la verdad que sí.
0: Bueno, y le gustó hasta Bizarra, no te digo.
1: Eso iba a decir, vamos a destacar que ha visto la historia, por lo menos, del programa.
0: Pues que sabe que escuchado. Lo hicimos.
1: Sí.
0: Le dio me gusta, ¿no?
1: Sí, sí, sí, pero le dio me gusta. Cuadro, cuando lo vi, me quedé, digo, no puede
0: bueno,
1: ser.
0: Me lo mandaste y dije, ¿cómo?
1: Sí, sí.
0: Digo, qué guay esto. Ojo, qué bien.
1: Ahora solo falta que diga, venga, que me apunto al programa.
0: Tío majo, oye. Bizarra, mola mucho, joder, al final, gente así tan top mundial.
1: Joder, pues
0: bueno,
1: sí.
0: Pues que lo ven y sí, le den a me gusta, pues oye, pues que no sé, hace ilusión.
1: Es que tiene 22 millones de seguidores, que no nos ve a nosotros. Es como decir, joder, ¿cuántas menciones tendrá en las historias?
0: Sí. Y al final, mira, a nosotros.
1: Pues sí, como seres afortunados.
0: Qué bueno. Bueno, pues hoy vamos a hacer algo parecido a lo de Bizarra, lo que pasa que lo de hoy suena así.

0: Me faltaba aquí un hello and David Guetta.
1: Imaginas que Guetta nos ve también.
0: Hello, I'm David Guetta. Hola, yo soy David Guetta. Un saludo para Viva Radio Historia. No, no es David Guetta, es yo haciendo el canelo. Oye, pues molaría, pero bueno, que tenemos especial de David Guetta, ¿no?
1: Sí, hoy tenemos especial de David Guetta.
0: Sí, señor. Bueno, supongo que más o menos alguna canción de las que vamos a poner aquí seguro que habéis escuchado, pero por poner un poco en contexto, David Guetta, David, uno de los mayores también productores a nivel mundial, ¿no?
1: Así es, uno, si no es el considerado el mejor DJ productor de Francia, a poco le queda. Será de lo bueno que tiene Francia.
0: No seas malo, la tos.
1: Entre David Guetta y Nicky Romero, yo creo que es lo mejor que tienen.
0: Es verdad que Nicky Romero también es francés.
1: También,
0: ¿verdad?
1: También, sí.
0: Ojo, bueno, David Guetta nació en París en el 67, o sea que hace ya también unos añitos. Además, tiene ahí un hijo, alguno, bueno, más de uno. Y el hijo es que también vi yo, no sé si es DJ o algo de esto, o en alguna story le vi yo que sacaba al hijo, no lo sé, porque lleva teniendo años.
1: Sí, pues así seguramente. Que,
0: sí, hombre, fijo, al final lo tiene.
1: Sí, lo tiene más fácil el camino ya, sí.
0: Tiene facilito, facilito. Este señor ha vendido más de 45 millones de discos. Ojo,
1: Fíjate.
0: Un récord para un DJ. Es el que tiene David Guetta. Así que cuando más vendió en el 2010, nada más y nada menos. Luego veremos qué sonaba por allí, por aquel 2010, porque es que este hombre, desde 2001 que empezó, tiene canciones para aburrir.
1: Sí.
0: Y coincidirás conmigo que ha sonado de todo.
1: Ha sonado de todo.
0: ¿Verdad? Y mucho,
1: sí, sí.
0: ¿Eh?
1: Y mucho, y mucho.
0: Por eso.
1: Yo personalmente me quedo con las viejas. Por ejemplo, esta
0: sí,
1: que es de las últimas.
0: Sí. Esta es de las últimas, sí.
1: Sí, esta es de las últimas, pero también, o sea, a ver, tiene canciones actuales que son muy buenas, porque la verdad que tiene temazos increíbles. Pero a mí me gustan mucho más las antiguas. Por ejemplo, Titanium, sin duda.
0: ¡Ah, Titanium es un temazo!
1: Para mí, si tuviera que elegir una canción suya, me quedaría con Titanium.
0: ¿Te quedarías con Titanium?
1: Sí.
0: Titanium mola muchísimo. Y además yo creo que es una de las que también, a ver, ya era hiper mega famoso, obviamente.
1: Sí.
0: Pero esto es que esto sonó muchísimo. Es que esto tiene... ¡Buah! No sé ni
1: Titanium del 2000...
0: 1.826 millones de reproducciones en Spotify.
1: Fíjate. Si es que son...
0: ¡Ojo, 1.862 millones de reproducciones!
1: Es que esta canción ha sido himno
0: casi
1: de...
0: nada.
1: Bueno, banda sonora, un montón de anuncios, sí. Y ha sonado por todos lados.
0: Efectivamente. Bueno, a David Guetta lo escuchan semanal oyentes mensuales en Spotify, por ejemplo, más de 73 millones. Que es una locura.
1: El doble que a mí.
0: Ay, pues hacemos una canción. No, una locura.
1: Yo no he llegado al millón de seguidores, o sea, de oyentes,
0: sí.
1: Pero sí tuve casi 900.
0: Ah, por 900, bueno, mil. Está bien, ojo.
1: Sí, en el 2020, cuando sacamos el remix de Una Mala,
0: sí.
1: Es cuando tuve el pelotazo gordo. Y
0: ¿cuándo más tuviste
1: sí.
0: mensuales? Qué bueno.
1: Sí. Y luego, pues hay meses mejores, meses un poco más flojos. Y obviamente se nota cuando saco canciones que suben.
0: Claro.
1: Y cuando está ahí un poco paradillo, pues bajan, obviamente. Uh-huh. Pero sí, contento con los que tengo.
0: Sea, sí,
1: sean más, sean menos, bienvenidos sean todos.
0: Efectivamente. David Guetta, este Titanium, que es lo que estáis escuchando ahora de fondo, que es uno de los pelotazos que tiene. De hecho, yo no sé si es la que más reproducciones tiene, no sé si, bueno, la que hemos puesto antes, la de Ingood, la de Blue, tiene más incluso, tiene casi,
1: sí.
0: Casi 2.000, tío, casi 2.000 millones. Entonces,
1: esa es la que creo que la hablamos un día, que lo vi en El Hormiguero,
0: sí,
1: él hizo la entrevista,
0: dijo,
1: que cortaron el trocito de alguna sesión y se hizo viral en TikTok.
0: Sí.
1: Su equipo le dijo, ¿sacas esto? Okay. Y mira,
0: qué bueno, sí, no sé cómo fue la historia, fue algo así, es verdad.
1: Sí,
0: me molaba
1: sí,
0: mucho,
1: pues
0: la historia
1: sí.
0: Estaba muy guapa, la verdad. O
1: sí,
0: sea que...
1: debía ser algo así de eso de las sesiones de Tomorrowland que la pusieron, cortaron el estribillo, porque es una canción buenísima también.
0: Sí.
1: Y la magia de TikTok,
0: qué bueno.
1: Que se hace viral todo.
0: Hombre, es lo que tienen las redes sociales,
1: sí, sí.
0: Amigo, lo hemos hablado muchas veces. O sea, tú de toda la discografía de David Guetta, te quedas con este
1: sí.
0: Titanium.
1: Titanium,
0: lo canta Sia, por cierto,
1: sí.
0: A mí Sia también me gusta mucho,
1: sí.
0: Tiene muchísimas canciones.
1: Tiene un vozarrón.
0: Sí, sí, sí, sí, sí, mola mucho. A mí me gusta también mucho, ojo, es que no voy a cortar el subidón de Titanium, que suena muchísimas veces. Luego te pondré una de las que más me gustan a mí, que además la suelo poner algún día en deportes, pero esta, por ejemplo, me trae muy buenos recuerdos y esta también tiene su tiempo, ¿eh?
1: Sexy Beach.
0: Sí, señor.
1: Está bien.
0: Sexy Beach.
1: Esta también es las que elegiría.
0: No sé de qué año es Sexy Beach, pero...
1: 2010, 2011, por ahí. Hombre, sí, debe ser.
0: Sí, o incluso antes. Pues estaba yo... yo creo que estaba yo en Segovia todavía, ¿eh? O sea, no te digo más. Así que ya llovió un tiempecito, pero Sexy Beach mola. Me acuerdo del videoclip, macho. Cuando salió el videoclip era en plan, ¡buah, pelotazo!
1: Yo me acuerdo de el verano que sale esta canción, ¡buah! Me lo pasaba increíble poniendo.
0: Claro, amigo.
1: Era canción de cierre también, de terminar disco móvil. ¿Sí? Sí, sí, sí. Y era brutal como cantaba la gente.
0: Fíjate también qué curioso que, a ver, no tiene nada que ver porque las canciones de cierre, lo hemos hablado también muchas veces, que puede haber absolutamente de todo, ¿no? Pero que esto fuese canción de cierre y de aquella sería marchosa. Y esto tampoco, ¿esto cuánto va? Esto no creo que vaya a 128, ¿no?
1: 128.
0: Ah, va a 128. Sí, sí, ah, pues sí, mira, sí, me parecía a mí que iba a menos, fíjate. Ah, pues entonces no, entonces me callo. Iba a hacer yo la reflexión de que antes iba todo menos acelerado y cada vez va todo más rápido, que lo hemos hablado algún día, pero no, si va a 128 me callo. Mola.
1: Sí, sí, hay canciones de estas que da la sensación de que pueden ir un poco más rápido, pero están por ahí, 128, 130.
0: Yo esto pensaba que iba menos, fíjate. O sea,
1: sí, sí, sí, no, pues por ahí va.
0: He sido engañado con la velocidad de, de esta canción, que tiene ya pues, un porrón de años, se cambió, por cierto, creo recordar, me está viniendo a la mente, el Sexy Beach por el Sexy Beach de playa, sí. Uno por otro, para quitar la categoría esa de explicit, y la verdad que es otro de los temazos guapos que tiene. Tiene muchos, pero muchos, muchos, o sea, podemos poner cualquiera que os va a sonar. Estas son de las que más me gusta, ¿eh?
1: Estas es de las más actuales, sí. Si no recuerdo mal. Y si no es la última que ha sacado.
0: Puede ser.
1: Y es buenísima también porque es el remix de la canción esta que será de los 80 o por ahí. No sé exactamente. La original es viejecilla ya. Y mola mucho el toque que le ha dado de coger una canción así vieja y actualizarla. La verdad que...
0: Eso mola.
1: Sí, sí, porque al final son canciones que en su día fueron un éxito.
0: Hombre.
1: Y hacer el remix para las nuevas generaciones, pues...
0: Te hace que muchos vuelvan a la primera,
1: claro.
0: A la primera versión, la descubran unos cuantos años después y les guste, bueno, pues o la anterior o esta o las dos, o sea que, pero sí, está que buena.
1: Claro, que luego hay canciones que te dicen tus padres, pues esto es de mis tiempos.
0: Claro, pues mira, es que ahora la han remezclado,
1: sí.
0: o la han hecho el remix, el radio edit, y suena así de bien, o sea que ahora suena maravilloso también. Luego hace poquito que también creo que esta también es de hace poquitillo. Esta la sacó con Ava Max.
1: Sí.
0: Me suena, sí. Tampoco estoy yo muy seguro, que me puede
1: creo que también es de lo así último que ha sacado.
0: Del ultimillo. Bueno, este hombre en España, bueno, yo creo que pincha en el Medusa este año. Estoy hablando de memoria también.
1: Pues seguramente.
0: Creo que pincha en el Medusa y luego, bueno, en Ibiza, ¿no? Porque Ibiza tenía residencia.
1: Sí,
0: creo,
1: eso
0: ¿no?
1: te iba a decir. El verano pasado no lo sé, pero hace dos creo que sí, que era cuando la tenía la residencia, sí. Y eran una de las mejores fiestas. Me he confundido. Esta es la canción que es de los 70 o por ahí, o los 80.
0: La anterior igual también, ¿eh?
1: Sí.
0: A mí la anterior me suena
1: pero
0: también.
1: Es esta,
0: ¿eh?
1: Es esta la que... Es vieja.
0: Pues está guapa, no había llegado hasta aquí.
1: Sí, sí, está buena. Es de lo último que ha sacado.
0: Pues está muy guapa.
1: Y la otra también.
0: Sí, la otra también. Más que nada por las reproducciones que lleva, tienen que ser también de las nuevillas. O sea que yo me acuerdo que tenía también una fiesta. Creo que era en Ibiza cuando tenía la fiesta esta. La de... ¿cómo se llamaba? Fuck Me and Famous, creo que se llamaba o algo así.
1: Sí. Claro, sí, pues esa es la residencia que hablaba yo.
0: Esa era la residencia, ¿no?
1: Sí.
0: Qué bueno.
1: Que montaba fiestas gordísimas.
0: Bueno,
1: y estaba en Ushuaia, puede ser.
0: Sí, no sé si en Ushuaia o Pachá o alguna de estas tochas, sí, pero en Ushuaia yo creo que también ha pinchado, a mí me suena. Los que van mucho a Ushuaia últimamente yo creo que son Like Mike y demás, y Dimitri Vegas, me suena, pero
1: sí, porque este año, por lo que vi, quitaron todo el reggaetón de, de residencias.
0: Anda.
1: Quieren que vuelva a la esencia de la electrónica.
0: De la electrónica Ibiza.
1: De hecho, hay una discoteca que va a abrir también este verano.
0: ¿Allí?
1: Sí.
0: Madre mía.
1: Era una antigua discoteca que la habían La han restaurado, sí, la han ampliado, todo eso, y se supone que es la que va a marcar la década. Porque está Space, que marcó una época.
0: Space Ibiza.
1: Bora Bora marcó una época.
0: ¡Buah, Bora Bora, qué típico!
1: La última década, eso, ha sido Ushuaia. Que ha sido Ushuaia la última. Bueno, Pachá también marcó su época. Y ahora es esta que no me puedo acordar el nombre. Pero vamos, ¿no? Si voy a buscar un segundo el
0: discoteca Ibiza, ¿no? ¿O podemos buscar, sí, o algo así? Discoteca. Discotecas en Ibiza. ¿De Will Smith? ¿Es de Will Smith? Will Smith presenta un verso o algo así. No creo, ¿no?
1: No,
0: el
1: no.
0: Hiperclub, el mayor, el primer hiperclub del mundo, un verso, abrirá sus puertas. Madre mía, un verso anuncia una residencia histórica para 2025. Pues no sé si será esta. El Row, la primera gran fiesta confirmada de Unverse. Pues igual es esa, ¿eh? Igual se llama Unverse. Ah, no, esto es
1: no,
0: de 2024.
1: No, es Q algo.
0: Q algo.
1: Sí.
0: Ni idea. Ni idea. Y esta es de Will Smith, madre mía. Vaya locura. Bueno, no sé. Si la encuentras ahora, ahora lo decimos. Esta canción también tiene sus años y esta también ha hecho el remix de David Guetta. O sea, que es que yo creo que también últimamente lo que le mola a este hombre es sacarse de la chistera remixes así de canciones en plan como antiguas o tal. Todavía no te he puesto, por cierto, la que me gusta a mí.

0: Te la voy a poner, hombre. Esto es remontarse 11 años atrás.
1: Ostras. Las cruces, ¿no?
0: Sonido del oeste, amigo.
1: Sí, sí.
0: Love from the sun.

0: Esperemos que no llueva más de lo que está previsto. Es que me mola mucho la parte que viene ahora. Es lo que mola de la canción, lo que más mola.
1: Esto.
2: Es que es brutal esta canción.
0: Esto es muy bueno, sí.

0: el videoclip me acuerdo que también molaba mucho. Los videoclips de David Guetta también merecen mucho la pena verlos, ¿eh?
1: Son muy chulos, la verdad.
0: ¿Verdad? ¿A que sí?
1: Que he encontrado ya lo de la discoteca. Ah, es la discoteca Q, que también está en Benidorm.
0: Ah.
1: Pero la de Ibiza es la que van a volver a abrir.
0: Amigo.
1: Sí.
0: Mítica Q de Benidorm, ¿no? Sí. O de por ahí, de Peñíscola, bueno, Benidorm, ¿no? Era.
1: Sí, sí, Q Benidorm.
0: Juvenidor, qué típica, madre mía, aquí yo también metí el pelotazo,
1: también,
0: un montón de años, o sea que qué bueno, qué guay. Pues estará a buen precio también.
1: Joder, te digo.
0: ¿Será que yo Jerusalén?
1: Que luego vas a pinchar a Ibiza y pareces un mercadillo.
0: Oh, ya ves.
1: Te regatean, que vamos.
0: Sí, sí, sí, para que vayas a todas, claro. Si es que al final es...
1: No, no, pero yo digo de ir a pinchar.
0: Ah, ¿sí?
1: Yo he ido a pinchar a Ibiza y me han regateado de unas maneras...
0: ¿En serio?
1: En serio, sí, sí.
0: ¿Pero de pagarte?
1: Sí, a la hora de pagar tú le dices el caché y te dicen, no, hombre, que luego para el currículum es bueno, ya, sí, el currículum
0: sí, claro.
1: Lo puedo tener bueno, pero también tengo que comer.
0: Eso te iba a decir, y vivir también es bueno.
1: Claro.
0: Joder, macho, sí, sí. Vaya tela, hasta ni vista. Madre.
1: Encima, además, todas las discotecas son de 10 tíos, si te descuidas. O sea, pues tienen las gordas sí, sí, sí, y luego tienen un montón de garitos pequeños.
0: De garitos más pequeños que también, claro.
1: Claro.
0: Y tienen esos garitos pequeños, también. Luego lo compaginan con el otro de 50% en la primera copa o algo de eso.
1: Sí.
0: Y el negocio montado. Ay, madre, hemos nacido en el lugar equivocado. No, no, no, que nos alegramos mucho de haber nacido en Soria.
1: Sí, sí. Aquí nos regatean, ¿eh?
0: Aquí nos regatean, ¿no? Oye, por cierto, otra cosa que tiene David Guetta, y es que lo hemos visto colaborar con...
1: Con un montón de artistas.
0: Pero con... Que mira que colaborar con él tiene que ser guay. Que luego encima lo hace con gente muy tocha. Por ejemplo, aunque las canciones no sean suyas al 100%, pero sí que o colabora con ellos o lo que sea. Aquí, por ejemplo, tiene David Guetta una colaboración. Y aquí está... Esta no sé cuál es, ¿eh? Pero aquí está Steve Aoki, está Swali, está Penny Rock. O sea... De estas tendrá también para aburrir, ¿verdad?
1: A mí de colaboraciones la que me gustaba mucho es la de Bad con Soutek. Y tanto
0: ah,
1: a
0: la ponemos.
1: Esa canción también tendrá sus 10 años, 11.
0: Si es que aquella época molaba mucho David Guetta. Hello David. ¿Tenía otra? ¿Cuál era la canción? Tenía una que era Hello David Guetta o algo así, que bueno, no sé cuál era. Esta es colaboración, ¿eh? Bueno, pues sonidillos de estos que se llevan mucho sí. Ahora. ¿Cuál es la que me has dicho tú?
1: Bad, con Soutek. Y cantada por Basi.
0: Ahí está.
1: Esta. De hecho, esta tengo un remix en Bumping que me encanta ponerlo.
0: ¿Ah, sí?
1: Sí.
0: Ah, qué bueno.
1: Sí, sí.
0: Oh, esto sonó mucho, mucho, ¿eh?
1: Sí.
0: Ha sonado, qué guay. Voy a dejarla que rompe ahora y cuando rompe mola mucho. Rompe, que de polígono me he quedado eso. Esto de aquí. Buah, es que esta es muy buena, David.
1: Es buenísima, esta me encanta.
0: Pa, pa, pa, pa, pa, pa. Oh. Ey, Vive Radio. Un día tenemos que hacer aquí Radio Fórmula 100%. So good to be there. Pues esto entra directamente, amigos, en el top 3 de canciones de David Guetta que estamos contando de quién, hablando de música y con D-Noise. Me volaría todo el día.
1: Estaba buscando el remix de Bumping, pero no lo encuentro en YouTube. Yo creo que
0: igual,
1: es
0: de
1: estas...
0: De esas clandestinas que llevo yo, ¿no? De las que tenéis cuatro elegidos.
1: Pero bueno, que el próximo día la traigo, que no...
0: Ah, vale, guay. Si la tienes localizada, sí, así la escuchamos.
1: Sí, sí.
0: Ay, ay, ay. Que ahora que decía lo de la Radio Fórmula, mola mucho porque tú te has dado cuenta cuando la hacen... Jo, esto no es meterme con compañeros, nada, ¿eh? Pero que le dan el tono ese ahí en como hiper mega pronunciando el inglés.
1: Sí.
0: Pero además esto que estáis escuchando es Death, Fred Basie, de David Guetta. Madre mía, qué cuadro.
1: Luego otra que me gustaba mucho también de este tío es la de Hey Mama. con
0: con
1: Afrojack.
0: Sí. Oye, que es de Afrojack, hace mucho que no lo veo, pero sigue pinchando.
1: Sí, sí, de hecho
0: está en carteles, ¿no?
1: Creo que viene a la Summer Story o al Medusa. Hace poco lo vi por ahí.
0: Para, pam, pam, pam, pam. A ver. Buah. Viva.
1: Pues sí, a la Summer Story va Afrojack.
0: A la Summer Story.
1: Sí.
0: Fua, esta canción, bueno, te iba a decir muy diferente, pero es que...
1: Sí, es muy diferente, pero esta me gustaba muchísimo.
0: Sí, está muy guapa esta canción, me está desbloqueando recuerdos, ¿eh, amigo?
1: Sí.
0: Pues bueno, esta canción fue cuando conocí yo a Afrojack, ¿eh? Entonces...
1: Sí, luego, yo creo que la que más famosilla tenía en la parte esta era la de Hero.
0: Sí, es verdad.
1: Que esa también es muy buena.
0: Hero. Ahora la buscamos por ahí.

0: ¡Buah, esta es muy buena!
1: Entonces es como muy diferente a sí, su línea, pero muy guapa, joder.
0: Sí, muy guapa. Y luego, a ver si te acuerdas de esta.
1: Ostras, sí que me acuerdo, sí.
0: Esta, igual es de la época de... Bueno, sí, de lo que hemos hablado antes, sí, ¿no? El rollo
1: 2010,
0: de Ibiza.
1: 2014.
0: Sí, 2010, es de 2010. Sí. De hecho, de la época igual de cuando empezaba todo el rollo de Supermarché y demás, ¿no? Me suena eso, pero no estoy seguro, tampoco. O sea,
1: puede ser.
0: Porque es de 2010. Es que te iba a decir, claro, yo estuve en Madrid en una fiesta que no sé si te sonará a ti, hace un porrón de años, que se llamaba Sensation White. Era una fiesta que se hizo... Joaquillo molaba, en verdad, fíjate. Se hizo en un montón de capitales de Europa, ¿vale? Y se llamaba Sensation White y tenías que ir vestido entero de blanco. O sea,
1: una Ibiza,
0: enterito,
1: ¿no?
0: Sí. Y era rollo cada... Pues fíjate, es que era una especie como de Tomorrowland, pero itinerante.
1: Sí.
0: Y luego era como... Pues cada año estaba decorado todo de una forma, hecho todo de una forma. Por ejemplo, el año que fui yo, era como si fuese el mar, era todo medusas colgando y tal, sí.
1: Eso,
0: y pinchaba
1: Eric
0: Price, Armin Van Buuren, Abel Ramos, pincharon aquella, no me acuerdo quién más.
1: Eso mola muchísimo.
0: Madrid. Eso está guapísimo.
1: A mí lo de Tomorrowland, la decoración del escenario de cada año es brutal.
0: A mí me flipa.
1: Y el Row me gusta mucho también por la decoración que lleva.
0: Es que el Row es...
1: Yo creo que el Row se ha llevado todos los premios por eso, por la decoración que tiene.
0: Sí, no me extraña.
1: Que luego también Alapa diseña esos escenarios, ¿eh?
0: Fua, agüita, ¿no? Pues es que se llega, es que estamos hablando de, pues eso, de los festivales.
1: Sí. Y el Medusa lleva el mismo camino.
0: Tochísimo,
1: que se va a llevar premios por los montajes.
0: Es que el Medusa está creciendo mucho. Lo que pasa es que tiene una faena y es, por desgracia, lo que pasó.
1: Sí,
0: lo que pasó. Ah, pues el Sensation White de Madrid fue en 2018. ¿Cómo que en 2018? No, este fue otro. Yo no fui en 2018, si yo estaba estudiando todavía. Bueno, no lo sé. No sé qué año fui. Que lo que pasó les condiciona mucho, macho.
1: Ya.
0: Porque fue por el viento. Juégatela tú ahora, montar un macro escenario como el de Tomorrowland, por ejemplo.
1: Que
0: lo que pasó fue... Sí. Fue una desgracia,
1: Mira
0: que han pasado, porque aquella pasó y luego igual que pasó con lo de Halloween en el Madrid Arena también.
1: También.
0: Qué pena, de aquella estaba Steve Aoki.
1: Sí.
0: O sea que... Bueno, pues desgracias.
1: Sí, pues no es por nada, pero creo que cuando lo del Medusa, cuando pararon, estaba pinchando a Steve Aoki.
0: ¿También?
1: Sí, creo que pararon el festival cuando eso.
0: Sí, me quiere sonar a mí también.
1: Bueno, creo que fue con él.
0: Aoki, pues mira que yo quería haberle pinchado alguna vez.
1: Que te lance la tarta, ¿no?
0: No, eso no. Eso es algo que no entiendo de lo de Steve Aoki, que la gente se preste a ello, pero si luego estás y no hay mierda todo el rato.
1: Claro, si luego vas ahí pegajoso. Tú imagínate, en un festival, en el Medusa, que luego se te comen las avispas. Vas a ser que sacar el melón en la piscina.
0: Ya te digo. Luego lleno de dulce, vamos, para que te vayan absolutamente todos.
1: Joder.
0: O sea que no, a mí en eso no me pillan. En lo de la tarta de Steve Aoki, ya te digo yo que no me van a pillar. ¿Alguna más se te viene a la mente de las típicas de este hombre?
1: ¿Sabes la cosa? Que para los nombres, como pronuncio tan mal el inglés...
0: No, a mí también me pasa, ¿eh? Yo los leo ahí en plan...
1: Pero tenían una con Nervo, la de In My Head, creo que es. Sí, In My Head, con Nervo.
0: A ver.
1: Las gemelas.
0: Nervo, David Guetta. Sí, In My Head.
1: Vale.
0: In My Head. Tú dilo.
1: Sí,
0: haz
1: yo.
0: Como
1: yo
0: hiper mega pronuncio y así parece que sabes. O sea que. Y lo dices rápido. Yo lo hago una vez en la radio, truco que estoy descubriendo ahora mismo. O sea que.
1: Yo lo digo, que mi inglés es malísimo. Pero bueno, creo que se me entiende a veces. Otras veces,
0: claro.
1: Pues.
0: Hombre,
1: puede ser un juego.
0: Por supuesto que sí. Esta es la que dice Janice.
1: Sí.

0: mola, esta está muy guapa, es de muy buen rollo.
1: Sí, y luego hay otra que se llama Light Home, que ya no sé si es solo de Nervo o es también de David Guetta.
0: Ahora la buscamos. ¿De esta te acuerdas? A ver, no sé.
1: Sí.
0: Con Rihanna. Sí. Qué típica, ¿eh? Who's the chick?
1: Sí, además Rihanna sacó esta canción y luego otra con Calvin Harris también.
0: Ah, puede ser, sí.
1: Sí.
0: Yo hay una de Rihanna que pongo un montón también. With fun and love. And
1: claro, esa es con Calvin Harris.
0: Esa es con Calvin Harris, sí. Vale. Sí. Oh, pues mira, esa canción me mola mucho. Esta está muy guay. ¿Cuál era la otra que me habías dicho?
1: Light Home.
0: Like Home.
1: Sí.
0: Muy bien dicho. Like Home. Mira, me lo habéis dicho también que no lo habían entendido. Es verdad, Fede. Ah, esta es con Nicky Romero.
1: Y Nervo creo que está.
0: Y Nervo, sí. Nicky Romero, vale. Y Nervo, efectivamente. Sí. Vale.
1: Que está
0: vale.
1: También, pues será por ahí, del 2014 y eso. Es que todas estas me he hecho pues eso a la época dorada del EDM, del Beat Room, de todos estos temas.
0: Pues no la veo, pero si veo de qué año este, lo digo. Y si me deja internet y el cable que se nos va por aquí de fiesta.
1: Pero vamos, que andará por ahí. Yo creo que hoy estamos la década de, o sea, del 2010 al 2014.
0: Joder, te digo,
1: más o menos, quitando las actuales que hemos puesto.
0: Eso, quitando todas las que hemos puesto actuales, las más así. Oye, ¿qué pasa con el internet? ¡Vuelve! Ya volvió. Pues justo además, cuando casi estamos a punto de ir acabando, que ya vamos a llegar, sí, a las 12. Esta no es de David Guetta, es de Nicky
1: Romero,
0: Nervo,
1: ¿no?
0: Y Nervo, efectivamente. Ponemos una de David, ¿quieres? Para cerrar el capítulo de David Guetta, para despedir.
1: Venga, sí.
0: ¿Cuál quieres?
1: Hoy te dejo cerrar a ti.
0: ¿Me dejas cerrar a mí? Bueno,
1: sí,
0: mira,
1: ¿has puesto al final la favorita tuya?
0: Sí, si la de Love's the Sun.
1: Vale.
0: Love's on the Sun.
1: Porque con Snoop Dogg tenía una también, pero ya se me va el tiempo.
0: ¿Con quién?
1: Con Snoop Dogg.
0: A ver.

0: pidió matrimonio a ella Tomorrowland.
1: ¡Anda!
0: Y claro, pues para ellos y el grupo de amigos, Tomorrowland pues era
1: especial.
0: Y puse un montón de canciones. Igual me pegué 2 horas pinchando canciones de Tomorrowland. Y estaba yo con una sonrisa.
1: La gozadera.
0: Que vamos.
1: Pero pasaste bien, ¿eh?
0: Sí, sí. Además, claro, me acuerdo el día que me llamó ella para la música. Me dice, sí, creo que la música que te voy a pedir es un poco fuera del contexto de lo que se suele
1: poner en las bodas.
0: Poner, sí. Dice, es que pasó esto. Digo, sí. Digo, yo te lo pongo. Digo, vamos.
1: Casaros todas las semanas.
0: Digo, encantado, sí. Y bueno, me lo pasé muy bien.
1: No me extraña. Qué guay. Qué ganas de Tomorrowland, de verlo algún año. Esto es un temazo. Y mira, nos vamos a despedir, si quieres, con esta. Lo hemos puesto antes, pero bueno. El Titanium. Es que yo creo que, no sé, es uno de los mayores temazos de David Guetta. Así que nada, que... Pues que llegamos a las 12, David.
0: Llegamos a las 12.
1: Que muchas gracias, amigo.
0: Ya nos vamos a almorzar.
1: Hombre, por supuesto. Que pases buen fin de... Disfruta mucho
0: igualmente
1: el de tu abuelo. Hay que celebrar ahí bien esos 101 añitos y la semana que viene te veo por aquí.
0: La semana que viene más y mejor.
1: Vale, que bueno, pases buena semana, ¿vale?
0: Igualmente.
1: Gracias.
0: Un abrazo, adiós.

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0: Pues precisamente para hablar de salud mental recibimos hoy aquí a Natalia Briongos, que es gerente de Asobica y psicóloga.
1: Buenas tardes.
0: Precisamente, buenas tardes, Natalia. Oye, hoy queríamos hablar de vacaciones. Igual es pronto, ¿no?, para hablar de vacaciones, pero bueno, para que los que se van cogiendo ya vacaciones puedan tener en cuenta los consejos de los que vamos a hablar hoy, ¿no? Sobre todo, empezamos a coger vacaciones. ¿Cómo podemos sacarles el máximo partido a estos días de descanso? ¿Cuáles son las claves para descansar de verdad en estos días de vacaciones?
1: Pues a lo mejor os sorprende, pero yo os voy a decir que planificar poco, desconectar digitalmente y dejar tiempo de no hacer nada. Y al final lo que hacemos las personas es totalmente lo contrario. Cuando tenemos vacaciones, ocupamos todo nuestro horario de vacaciones como si fuera un proyecto de la empresa donde trabajemos, y entonces tenemos ahí, creo que, una autoexigencia que hace que, en vez de disfrutar de esas vacaciones o conseguir los beneficios psicológicos que tienen las vacaciones, pues continuamos estando estresados.
0: O sea, que la clave al final es no hacer nada, no preocuparse por nada.
1: Yo no he dicho que no hagamos nada, pero el planificar en exceso y no dejar espacio a la improvisación o tiempo libre para ver lo que puede surgir, pues puede ser al final contraproducente, ¿no? Porque al final las vacaciones sí que tienen unos beneficios psicológicos muy importantes, como por ejemplo, pues que empezamos a tener más creatividad, que tenemos damos espacio al cerebro para que se regenere y que la plasticidad cerebral funcione mejor, tenemos posibilidad de regular nuestro estado del ánimo, nos protege para evitar otro tipo de trastornos, esos parones, ¿no? Entonces, si no le damos rienda a nuestro cerebro para que descanse y desconecte y le ponemos un montón de tareas, pues no vamos a conseguir esos beneficios que tenemos que conseguir a través de las vacaciones, que son necesarias para cualquier persona.
0: ¿Se puede desconectar de verdad en vacaciones?
1: Yo creo que sí, ¿no? Y de hecho hay como un par de teorías que diferentes, ¿no?, en la que dicen que a partir de los 15 días es cuando realmente se desconecta del puesto de trabajo, pero hay otros estudios...
0: O sea, hasta los 15 días no se desconecta de verdad.
1: Bueno, eso es una vertiente, pero hay otros estudios que dicen que las microvacaciones de 3, 4, 5 días también son muy beneficiosas para nuestro cerebro, porque hacen que podamos descansar realmente y que desconectemos. Es decir, yo creo que las personas somos capaces de desconectar. Conectar con un fin de semana largo, un puente de estos buenos, somos capaces de desconectar.
0: Claro, es lo que dice, sobre todo si huimos un poco de ese exceso de planificación, ¿no?
1: Claro, porque además luego podemos caer en lo que es el mito de las vacaciones perfectas, ¿no? Que
0: sobre eso te quería preguntar.
1: Sí, sí, pues vamos a hablar un poco de ello, y es que realmente lo que pasa es que nos creemos que nuestras vacaciones van a ser perfectas, que no va a haber ningún problema porque lo tenemos todo planificado, y luego esto choca con la realidad, porque en la realidad pues no hay nada perfecto y siempre surgen problemas, y puede ser que se retrase tu avión, que pierdas la maleta, que haya mosquitos y no lo hayas tenido en cuenta, que empiece a llover cuando a lo mejor no llueve nunca en ese sitio, o que discutas con la familia, con los hijos, que es lo más normal del mundo cuando estás en contacto con las personas y estás en una situación de estrés en vez de relax.
0: Y deberías estar en una situación de relax, que estás de vacaciones, ¿no?
1: Exactamente, hay que dejar espacio para el no hacer nada, para el tener las cosas planificadas. Claro, obviamente, no, si tú te quieres ir a la playa, tendrás que tener tu apartamento, tu hotel, o si tienes un apartamento familiar, pues haber organizado con el resto de la familia para no coincidir 20 personas a la vez, ¿no? Y tu viaje, etcétera. Pero luego, dentro de lo que son las vacaciones, dejarnos siempre algún espacio para, pues eso, una siesta larga, un paseo por la playa o por la montaña, porque el contacto con la naturaleza es algo muy beneficioso para la salud, no solamente en vacaciones, para la salud mental en general, ¿vale? Pero eso, para la improvisación, el que no has quedado con nadie, pero de repente te encuentras con unos amigos que no sabías ni siquiera que iban a estar en el mismo sitio y te echas una Coca-Cola o una cerveza con ellos, bueno, pues el no tener ese tiempo encorsetado, porque al final cuando estamos trabajando ya tenemos ese tiempo encorsetado, lo tenemos con la familia, con nuestro espacio personal, con nuestro trabajo, con todos los deberíamos y tenemos que hacer, y en vacaciones precisamente es cuando deberíamos quitar esas listas que tenemos mentales de todas las cosas que queremos hacer durante las vacaciones y dejar un poco que surja lo que tenga que surgir.
0: Yo creo que eso nos pasa un poco a todos, ¿no? Yo también, llegan las vacaciones o unos días libres y en vez de aprovechar para descansar a veces y decir, pues mira, necesito descansar, no hacer nada, pues necesito aprovechar este tiempo que tengo para hacer 20.000 cosas, para hacer todo lo que no puedo hacer en mi día a día, y al final te acabas agobiando más todavía, ¿no?
1: Claro, porque hemos convertido las vacaciones en una autoexigencia, en un producto de consumo y a la hora de la verdad en una puesta en escena a través de las redes sociales. Porque si tú te asomas ahora a Instagram, a TikTok, a cualquier plataforma, todo el mundo sale feliz con su cóctel, con su posado, con una puesta de sol perfecta, con los niños nadando, todo como bucólico y muy bonito, pero las vacaciones, esas no son las vacaciones reales. Y si nosotros comparamos esas vacaciones que la gente muestra, porque siempre en las redes mostramos lo mejor de la situación, con lo que nos está pasando a nosotros, que a lo mejor la reserva del hotel ha habido un problema, a lo mejor nos ha llovido, a lo mejor una excursión que teníamos planificada no la hemos podido hacer, todos los inconvenientes que pueden pasar en el día a día, al final vamos a generar un malestar nuestro psicológico por comparación, ¿no? Porque no estamos comparándolo con unas vacaciones reales, lo estamos comparando con unas vacaciones que son un escaparate, que tenemos que darnos cuenta de que las redes sociales no son nada más que un escaparate de mostrar lo mejor que yo tengo, lo mejor que yo soy, lo mejor. Entonces es importante, no solamente en esta época, sino siempre, el desconectar un poquito de esas plataformas, esa desconexión digital, creo que es sana para poder realmente desconectar, porque no solamente tenemos que desconectar del trabajo, muchas veces tenemos que desconectar de una parte de nuestros amigos, de una parte de nuestra familia, no porque tengamos malas relaciones, sino porque es bueno también el tener rato para ti, el crear vínculos o fortalecer vínculos con tu pareja, con tus hijos, solos. Bueno, pues un poco por ahí van las cosas.
0: Esto de las redes sociales, que también es muy importante, ¿no? De lo que nos hablas de las redes sociales, que me imagino que no solo en el tema de las vacaciones, sino me imagino que los profesionales de la salud mental estaréis hartos de oír hablar de redes sociales, ¿no? Pero en este ámbito de las vacaciones, es que es verdad que ahora subimos fotos de nuestro viaje a Tailandia, a Bali, bueno, el que se vaya, claro, ¿no? Entonces, es lo que dices, ¿no? Esa comparación siempre de decir, jo, qué vacaciones se está pegando, no sé quién. Yo a veces veo gente que digo, pero esta persona está siempre de viaje, está siempre de vacaciones. Digo, ¿cómo es posible?
1: Claro, bueno, pues ni todas las economías son lo mismo, nos tenemos que adaptar a nuestras situaciones y valorar realmente lo que tenemos, y a lo mejor las vacaciones en volver al pueblo, el estar en casa frescos, el dar un paseo por el campo, por el río, el irte a una poza natural, el valorar todas esas cosas, ¿no? Yo hace poquito que tengo pueblo, hace 10 años que tenemos un pueblito que hemos adoptado, y yo me llamaba mucho la atención porque hay muchísima gente de fuera, de fuera de Soria, que va al pueblo en las vacaciones, y que sus hijos y que ellos mismos lo que más disfrutan es eso, ¿no? Que no hace falta el irte a Tailandia, que sería maravilloso, no me importaría, a Vietnam, a Argentina, a todos los sitios que se nos puedan ocurrir, ¿no? Que nos puedan gustar, pero que valorar lo que tenemos y disfrutar del entorno donde estamos con paz y con sosiego, porque no tenemos tantos deberías o no tenemos tantas listas que cumplir, pues es que es maravilloso. Creo que son las mejores vacaciones.
0: Y sobre todo lo que decías también de que en las redes sociales la gente sube sus fotos del día que, de las vacaciones perfectas, pero que no tienen por qué ser así. Tú pones una fotografía pues de cuando has estado de vacaciones, pero a lo mejor tus vacaciones luego no han sido tan maravillosas como parecen, ¿no? Que no nos tenemos tampoco que agobiar nosotros. Porque lo que nos decías antes, pues un día te llueve y se te ha estropeado el plan, ¿no? Bueno, pues es lo que
1: bueno,
0: pasa.
1: Bueno, pues ahí tenemos que adaptarnos a la situación, intentar tener flexibilidad cognitiva, ¿no? Porque al final, si estamos con una rigidez tremenda a la hora de elaborar nuestros planes en vacaciones, no las vamos a disfrutar, porque los inconvenientes existen y porque no pasa absolutamente nada por no cumplir todo lo que tengamos en la lista de las cosas que queremos hacer. Habrá que dejar algo para cuando no son vacaciones, ¿no? O habrá que dejar algo para el año que viene, cuando podamos volver a repetir esas vacaciones. A lo mejor queríamos hacer una cena de amigas, de amigos, pues a lo mejor no ha podido ser en julio o en agosto, pero a lo mejor se puede hacer en octubre. Porque lo que sí que hay que saber es que el descanso y las vacaciones son importantes, pero tenemos que dejar siempre dentro de nuestras rutinas, cuando estamos trabajando, espacio para esos descansos y para esas pequeñas situaciones de ocio o grandes, en un fin de semana, ¿no? Que podamos disfrutar para cuidar nuestra salud mental, porque realmente nuestro cerebro debe de parar.
0: Todo lo que estamos hablando hoy, ¿qué consecuencias puede tener para cuando vuelves al trabajo no haber logrado desconectar, no haber logrado descansar estos días de vacaciones para nuestra salud mental?
1: Pues hombre, si no aprovechamos las vacaciones para resetear nuestro cerebro, lo que va a hacer es que vamos a llegar con similar estrés al que nos habíamos marchado, con lo cual si encima sumamos que volvemos a la rutina y que volvemos a todas esas cosas que a lo mejor nadie ha hecho por nosotros en nuestro puesto de trabajo y tenemos una pila así de cosas que hacer, pues mayor estrés y podemos tener ansiedad, podemos tener algún problema de salud mental más grave como depresión, y no hablamos solamente de depresión posvacacional, que al final la depresión posvacacional no es nada más que un síndrome que dura unos días, que
0: de eso hablamos ahora también,
1: de adaptarnos, ¿vale? Entonces, bueno, yo creo que tenemos que intentar desconectar siempre que podamos, incluso aunque sea solamente un fin de semana o un día libre que tengamos o una tarde libre que tengamos, y obviamente en vacaciones. Vamos a intentarlo.
0: Porque al final el estrés es un problema grave, ¿no? O sea, para nuestra salud mental, incluso para nuestra salud física.
1: El estrés es el desencadenante de cualquier problema de salud mental. Yo siempre lo digo, que hay personas que pueden tener más vulnerabilidad o menos vulnerabilidad al estrés, es decir, aguantar más estrés o menos, pero al final un estrés continuado puede desencadenar en problemas de ansiedad, en problemas de depresión o en otros problemas de salud mental más graves.
0: Claro, y si precisamente utilizamos la temporada que tenemos para descansar y huir de ese estrés que son las vacaciones, para estresarnos todavía más con ese exceso de planificación que hablábamos antes, al final es contraproducente, ¿no?
1: Claro, eso es. Al final es mejor que sigamos con la rutina, mejor que con las vacaciones.
0: No sé si los espectadores estarán muy de acuerdo.
1: No, yo tampoco, ¿eh? Yo tampoco. Prefiero vacaciones, a pesar de que alguna vez haya caído también en el tema de intentar tener esas vacaciones perfectas. Pero bueno, se va aprendiendo y se va adaptando uno.
0: Además, es lo que decías, es un mito esto de las vacaciones perfectas. Nada es perfecto en la vida.
1: Nada es perfecto. Lo que pasa es que queremos eso, ¿no? Queremos conseguir. Parece que solamente conseguimos la felicidad si conseguimos la perfección. Ya sea en las vacaciones, ya sea en el trabajo, ya sea en la pareja, ya sea con los hijos. Pues no, a lo mejor en la imperfección se es más feliz que en el buscar eso tan maravilloso.
0: Hablábamos justo hace un momento de esto de la depresión posvacacional. ¿Qué es esto de la depresión posvacacional?
1: Bueno, pues es un choque de venir de unas vacaciones en las que has estado descansando, sin horarios, si las hemos hecho bien, sin ningún tipo de obligación, y de repente, ¡plaf!, volvemos otra vez a la rutina. Y muchas veces nos pasa porque como queremos aprovecharlo al máximo los días de vacaciones, pues volvemos justo el domingo antes de empezar a trabajar el lunes. Y venimos el domingo a las 11 de la noche. Y entonces, con el consecuente estrés, porque normalmente en vacaciones trasnochamos más, porque con esta ola de calor y con el calor que tenemos últimamente, nadie se va a la cama a las 11 de la noche, nos quedamos todos charlando y paseando hasta la 1 a las 2 de la mañana, entonces cogemos un ritmo de sueño que no es el que normalmente llevamos a la hora de nuestra rutina del día a día, ¿no? Entonces, bueno, pues ahí tenemos un choque muy grande de que aparte de que acabas de llegar, vienes un domingo y el lunes tienes que ir a trabajar a las 8 de la mañana, vamos a poner el ejemplo, llegas a las 10 de la noche y quieres dejar las lavadoras puestas porque traes un montón de ropa que tienes que lavar, tener comida para el día siguiente y tu nevera está vacía, o sea, cosas muy mundanas, ¿no? Queremos dormir bien para ir descansados al trabajo, pero es imposible porque llevamos un ritmo en el que no nos hemos acostado a las 11 de la noche en 2 semanas. Y encima estamos nerviosos porque la montaña de cosas que voy a tener al día siguiente en mi trabajo. Ya verás qué de cosas han pasado, qué de cosas me voy a tener que poner al día. Entonces ahí se monta una explosión de estrés que hace que pues estemos insatisfechos, que estemos que no nos adaptemos, que estemos fatigados, que tengamos sueño, que estemos de mal humor, que no aguantemos nada. Con lo cual, bueno, pues yo puedo hacer una serie de recomendaciones de que a lo mejor me dé las vacaciones hasta el domingo, ven el sábado. Descansa ya el sábado a lo mejor a una hora un poco más cercana a tu hora habitual. Dedica el domingo, aunque sea un rollo, pero todo el mundo lo tenemos que hacer, menos los afortunados que tengan servicio doméstico, no lo sé, a poner tus lavadoras, a comprar para hacer al día siguiente la comida, para planificarte un poquito, para coger ya esos ritmos, para empezar poco a poco a darnos cuenta que tenemos que volver a la rutina. Y pensar que en la rutina siempre hay tiempo para el ocio, o siempre debería haber un tiempo para nuestro autocuidado y para hacer actividades que realmente nos gusten.
0: ¿Pero tú crees que la gente cuando está planeando sus vacaciones dice, me voy a volver un día de antes, voy a perder este último día de vacaciones para hacer todo esto que no quiero hacer?
1: No, porque vamos a querer aprovechar todo, pero la recomendación sería esa, de verdad, claro, que sí. Merece la pena, porque yo antes también lo hacía, eso de hasta el último día no volví, hasta... y desde que hacemos un poquito ese paso más de forma paulatina, no os digo con 2 o 3 días, es que simplemente con un día antes ya es como que ves la luz y dices, ay, mira, pues mira, tengo que ir a trabajar, pero no estoy tan agobiada, entonces para, a mí me merece la pena, por ejemplo, el hacerlo.
0: Y para llevar lo que es, bueno... Igual es pronto para hablar de esto, ¿no? Porque estamos en julio, ¿no? Igual es pronto para hablarle a los espectadores de volver a la rutina, de volver al trabajo, a los que estén de vacaciones, ¿no? Que mucha gente empieza sus vacaciones ahora o las tiene más adelante en agosto, ¿no? Pero para ese momento de tener que volver al trabajo, ¿cuáles son un poco las claves?
1: Bueno, pues llegar al trabajo y saber que ese día, vamos a saber que ese día nos va a costar. Y vamos a saber que ese día vamos a tener un montón de cosas. Vamos a intentar priorizar, ¿no? Y a lo mejor dedicar un buen rato a leer los correos electrónicos y responderlos tranquilamente, a ponernos al día, a tomarnos un café, a lo mejor en vez de a las 12, a las 10, o por lo menos un buen vaso de agua para hidratarnos, que necesita nuestro cuerpo hidratación y nuestro cerebro también para poder funcionar. Vamos a permitirnos ser un poco menos productivos. No estoy diciendo que no lo seamos, sino que intentemos ese día no autoexigirnos tantísimo, porque al final ese día terminamos todavía peor, porque toda la montaña de cosas que nos agobia, mañana va a estar también ahí, pero a lo mejor si he tenido tiempo para, digo que me gusta el lápiz y el papel, escribirlas en mi agenda, organizarme, venga, pues hoy creo que me va a dar tiempo a esto, esto lo dejo para mañana porque no es tan urgente. Es decir, si le dedicamos un tiempecito a no llegar corriendo y querer hacerlo todo rápido, sino que podamos tomárnoslo con cierta benevolencia hacia nosotros, pues lo mejor del mundo mundial.
0: O sea, un periodo de adaptación.
1: Un periodo de adaptación.
0: Como los niños cuando vuelven al cole.
1: Eso es. No podemos hacerlo de esa forma, ¿no? Porque, bueno, en algunas empresas sí que lo hacen, pero normalmente no haces ese periodo de adaptación. Sería ideal el primer día ir media jornada en vez de la jornada completa para ir así, te pones al día y al siguiente día ya lo tienes organizado todo y ya te pones a producir, ¿no? Pero como no va a ser posible, pues bueno, creo que también tenemos que intentar evitar quejarnos por todo, porque ese día vamos a estar quejicas. Quejicas porque no me funciona la impresora, se me ha desconfigurado, porque tengo un montón de cosas, porque no me ha dado tiempo de hacer nada. Vamos a intentar darnos cuenta de que es una situación que va a llegarnos a todos cuando terminemos nuestras vacaciones, que lo hemos pasado fenomenal en nuestras vacaciones, que dentro de nada llega el fin de semana o el turno que tenga la persona, que a lo mejor libra entre semana, y que no se acaba el mundo porque se hayan acabado las vacaciones, que seguiremos generando más vacaciones según vamos trabajando para tener nuestros puentecitos, nuestras navidades, nuestras fiestas, lo que nosotros queramos.
0: Y sobre todo saber que esa llamada depresión posvacacional, esa temida depresión posvacacional, que como decías, que dura unos días y se acaba pasando al final, ¿no?
1: Eso es. Eso sí, como siempre digo, si al final esos síntomas de esa fatiga, de esa insatisfacción, de esa irritabilidad, de ese no poder dormir adecuadamente, dura más de 2 o 3 semanas, acudir al médico de atención primaria para que valore a ver si hay alguna causa física o psicológica y tener que poner tratamiento.
0: Claro, porque a lo mejor hay algo más que una depresión posvacacional, ¿no?
1: Claro, claro, eso es. Por supuesto, nunca podemos descartar que pueda haber algo más. Pero en principio, síndrome posvacacional, un par de semanas como máximo, y luego ya estamos todos estupendos y haciendo nuestro día a día y podemos con ello. Y si no podemos, pues hay que pedir ayuda para no tener la mochila tan cargada.
0: Oye, que las vacaciones se acaban y el verano se acaba todos los años y seguimos todos los años también, ¿no?
1: Eso es, que no hay ningún problema. Pero vamos, que todavía hay mucha gente que le queda coger vacaciones, que las disfrute a tope.
0: Claro,
1: y ya vamos viendo.
0: Pues sí, eso es, perfecto. Muy bien, Natalia, pues muchísimas gracias por darnos esas claves para disfrutar al máximo de nuestras vacaciones, para no agobiarnos con ese mito de las vacaciones perfectas, con ese exceso de planificación y sobre todo para también saber volver cuando hay que volver y enfrentarnos a ese momento de esa depresión posvacacional tan temida por todos, porque todos la hemos sufrido, creo yo, ¿no?
1: Todo el mundo sufrimos un poquito o mucho, depende de cómo queramos tener esa actitud. Entonces, está dentro de nuestras manos el poder cambiar un poquito nuestra forma de afrontarlo, sabiendo que es algo totalmente normal, que va a pasar durante unos días, es como el que sufrimos de astenia primaveral, unos días, y ya nos adaptamos y no hay ningún problema.
0: Pues muchas gracias, Natalia, por acompañarnos.
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tráfico por el estrecho de Ormuz se encuentra suspendido provisionalmente, una información que contrasta con la que procede de Estados Unidos, que sostiene que el tráfico fluye con normalidad. Ampliaremos estas y otras informaciones en próximos boletines. 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Buenos días.

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0: Buenas tardes. En Castilla y León son 5 los fuegos que permanecen activos a esta hora, la mayoría en la provincia de León. En 2 de estos incendios la Junta ha declarado el índice de gravedad potencial 1, en el de Caboalles de Arriba, en el término municipal de Villablino, y en el de Guimara, en el municipio de Pedranzanes. Además, en el nivel más bajo de peligrosidad se encuentran los fuegos de Canseco en León, Conquezuela en Soria y el de Villamediana en Palencia. El vicepresidente primero de la Junta y consejero de Desregulación, Familia y Ayudas Sociales, Carlos Pollán, ha presentado en las Cortes las principales líneas de actuación de su departamento para esta nueva legislatura, centradas en la simplificación administrativa, el principio de prioridad nacional en el acceso a ayudas públicas, el apoyo a las familias y un endurecimiento de la política migratoria.
1: En cuanto a la eficiencia, simplificación administrativa y supresión del gasto superfluo, la sociedad demanda una administración más eficaz, más cercana y menos burocrática. La Junta de Castilla y León impulsará una profunda reforma del funcionamiento administrativo basado en 3 principios: confianza en el ciudadano, agilidad en los procedimientos y reducción de las cargas burocráticas.
0: En clave nacional, los incendios forestales han consumido 50.750 hectáreas en España del 1 de enero al 5 de julio de 2026, según los datos del MITECO. Ya se han registrado 15 grandes incendios forestales, de los que afectan a más de 500 hectáreas. En comparación, el año pasado por estas fechas habían ardido 20.466 hectáreas, 2,4 veces menos que este año. Precisamente hoy ha estado Pedro Sánchez, el presidente del Gobierno, visitando la zona del incendio en Los Gallardos, en la provincia de Almería, que se declaró el pasado jueves y que ha dejado ya 13 fallecidos y 10 desaparecidos. Pedro Sánchez.
2: El año pasado, como saben, prácticamente que fue una cuarta parte de los, un tercio de los de la superficie calcinada el año pasado en Europa, se produjo aquí en España. Y eso tiene mucho que ver no solamente con tradicionales incendios que se pueden producir, sino por un agravamiento consecuencia de las emergencias climáticas, de la emergencia climática que está sufriendo la península ibérica y particularmente España. Por eso creo que es importante recordar esa propuesta que el Gobierno de España ha puesto encima de la mesa a todas las administraciones, y es articular un gran acuerdo frente a la emergencia climática.
0: El presidente de la Junta de Andalucía, Juanma Moreno, ha anunciado que la situación operativa ha descendido a nivel 0, cuando llegó a ser de 2 en las primeras horas posteriores al origen del incendio, y se espera que quede controlado a lo largo de la jornada de hoy.
3: Estamos viviendo, ¿no? Y quiero advertir aquí, en este caso, en el ámbito de mis responsabilidades, a los ciudadanos de Andalucía. En lo que llevamos de verano tenemos 3 veces más superficie quemada que la que teníamos el año pasado. ¿Qué significa eso? Significa que evidentemente este año, que hemos tenido un año excepcionalmente lluvioso, ha supuesto pues el crecimiento de monte bajo, de matorral, que con estas olas tempranas de calor se han secado y que supone el combustible indispensable para que pueda haber una propagación inmediata de los incendios.
0: En clave internacional, las autoridades de China han pedido llegar a un acuerdo para el restablecimiento cuanto antes del paso seguro por el estrecho de Hormuz, incidiendo en que la reapertura de esta vía marítima beneficia a todas las partes. El Consejo de la Unión Europea ha dado luz verde definitiva al paquete que introduce medidas específicas para ayudar a los agricultores a afrontar el alza de los costes de los fertilizantes. Y sobre el Mundial, la selección sigue preparando las semifinales. España se enfrenta mañana martes a Francia a las 9 de la noche. Oportunidad histórica para el equipo de Luis de la Fuente, que buscará la segunda final de nuestra historia con toda la plantilla disponible. Relacionado con esto, el ministro de Exteriores de Francia se ha sumado a las críticas vertidas desde el Ejecutivo francés contra el expresidente del Gobierno, Mariano Rajoy, por su artículo en el que dijo que la selección francesa de fútbol tiene un altísimo nivel, eso sí, sin franceses, algo que ha achacado a la estupidez, ha dicho, y el racismo. Continúen escuchando Vive Radio.

0: 2:10 de la tarde. Hola, ¿qué tal? Bienvenidos, bienvenidas a la sintonía de Vive Castilla y León en este lunes 13 de julio del año 2026, en el que le vamos a acompañar hasta las 3 de la tarde. Tenemos por delante 50 minutos para contarles todo lo que está pasando y todo lo que va a ocurrir hoy en la comunidad. 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Noticias de este lunes 13 de julio. Lucía Roales, buenas tardes.
1: Buenas tardes.
0: Comienza una semana en la que gran parte de la actualidad política de la comunidad va a estar fijada en las Cortes de Castilla y León. Los vicepresidentes y consejeros de la Junta comparecen a petición propia en el Parlamento Autonómico desde hoy, lunes 13, hasta el 20 de julio, para informar en las respectivas comisiones sobre el programa de actuaciones a desarrollar en esta legislatura. Las comparecencias se celebran durante 6 días, 2 por cada jornada, a las 10:30 de la mañana y a las 4:30 de la tarde. Por tanto, hace unos minutos ha finalizado la intervención inicial en la que ha comparecido el vicepresidente primero de la Junta y consejero de Desregulación, Familia y Ayudas Sociales, Carlos Pollán, de Vox, quien ha presentado las principales líneas de actuación de su departamento para la duodécima legislatura.
1: Centradas en la simplificación administrativa, el principio de prioridad nacional en el acceso a ayudas públicas, el apoyo a las familias y un endurecimiento de la política migratoria. Entre las medidas anunciadas figura la eliminación de la obligatoriedad de la cita previa, la extensión del silencio administrativo positivo, la revisión de los criterios de concesión de ayudas sociales y la reducción al mínimo legal de la cooperación al desarrollo.
2: En cuanto a la eficiencia, simplificación administrativa y supresión del gasto superfluo, la sociedad demanda una administración más eficaz, más cercana y menos burocrática. La Junta de Castilla y León impulsará una profunda reforma del funcionamiento administrativo basado en 3 principios. Confianza en el ciudadano, agilidad en los procedimientos y reducción de las cargas burocráticas. Para ello, antes de junio de 2027, eliminaremos la obligatoriedad de la cita previa, recuperando un acceso más directo a los servicios públicos y evitando que una herramienta útil en determinados contextos se convierta en una barrera estructural. Generalizaremos el uso del silencio administrativo positivo, de forma que la falta de respuesta de la Administración no penalice, como siempre, al ciudadano. E impulsaremos la declaración responsable y la comunicación previa, especialmente en procedimientos de bajo riesgo.
0: En materia de inmigración, Pollán ha reiterado el rechazo de la Junta a la política migratoria del Gobierno central y ha asegurado que el Ejecutivo Autonómico se opondrá al reparto de inmigrantes en Castilla y León.
1: Además, ha anunciado que promoverá acuerdos para facilitar el retorno de menores extranjeros no acompañados, solicitará pruebas forenses para determinar la edad de quienes lleguen como menores, eliminará las ayudas a entidades que, según ha afirmado, favorezcan la inmigración ilegal y no abrirá nuevos centros de acogida durante la legislatura.
2: Desde la Junta de Castilla y León trabajaremos activamente por devolver a los menores no acompañados a sus países de origen. Para ello, en el ejercicio de nuestras limitadas competencias en materia de relaciones internacionales, promoveremos acuerdos con los países de origen que faciliten y agilicen las repatriaciones y retornos efectivos de los menores con sus padres. Lo haremos, como señalé antes, al amparo del artículo 35.2 de la Ley Orgánica 4/2000 de 11 de enero sobre derechos y libertades de los extranjeros en España y su integración social. Suprimiremos todas las ayudas, subvenciones, convenios y conciertos con ONGs u otras entidades que participen directa o indirectamente en la promoción, facilitación o sostenimiento de la inmigración ilegal o que actúen como cooperadores necesarios de las mafias del tráfico de personas. Ni un euro de los castellanos y leoneses saldrá de su bolsillo para fomentar el efecto llamada y el enriquecimiento de esas mafias de tráfico de personas.
0: En el ámbito de familia y juventud, el vicepresidente primero ha avanzado un incremento progresivo del bono nacimiento, que pasará a abonarse en un único pago, el mantenimiento del bono concilia y la ampliación del bono infantil para llegar a más familias. También ha anunciado medidas para mejorar el acogimiento familiar, favorecer la formación y el empleo juvenil y reforzar la prevención de las adicciones con el cambio de denominación del comisionado regional para la droga por el de comisionado para las adicciones.
1: Ollana ha defendido la necesidad de vincular la renta garantizada de ciudadanía al cumplimiento de compromisos orientados a la inserción laboral y social, diferenciándola del ingreso mínimo vital. Además, ha anunciado un refuerzo de la seguridad y de los recursos en los centros de protección de menores tras denunciar el aumento de agresiones a los trabajadores, especialmente en el centro Zambrana de Valladolid.
2: No pasaré por alto un problema de primera magnitud que afecta directamente a los trabajadores sociales en los centros de protección residencial. Me refiero a las amenazas y agresiones físicas por parte de los menores internados. Es el caso, por ejemplo, del centro Zambrana de Valladolid, que visitaré esta semana para conocer de primera mano la situación de los trabajadores, trasladarles mi apoyo y anunciarles el reforzamiento del funcionamiento interno de los centros. Para lograrlo, mejoraremos la calidad asistencial y la seguridad de los centros y estableceremos criterios homogéneos de dotación profesional adecuados a la capacidad y características de cada recurso.
0: Tras la intervención de Pollán, ha llegado el turno para la réplica por parte del resto de grupos parlamentarios. Paula Rebollo, buenas tardes.
3: Buenas tardes, Iván. En el turno de preguntas y observaciones, desde el grupo mixto ha intervenido Ángel Ceña, de Soria Ya, quien le ha recriminado el gasto de su consejería y también ha asegurado que la simplificación administrativa no es algo novedoso.
4: Esto, que es lo que ustedes llaman desregulación, pues la Administración lleva ya trabajando años en ello. Yo de verdad se lo digo, tramito bastantes procedimientos administrativos en mi trabajo e intento ponérselo fácil a los ciudadanos y, como yo, la inmensa mayoría de mis compañeros. Soy administrado y a veces me molesta tener que pedir licencias, pagar impuestos, aportar documentos o esperar resoluciones que llegan tarde. Y conozco esa sensación de impotencia cuando un trámite parece innecesario, pero esto no puede ser una bandera ideológica. Esto tiene que ser algo que persigamos entre todos. Revisar procedimiento a procedimiento, modificar las leyes cuando sea necesario, coordinar administraciones, invertir en tecnología y asumir que algunas garantías son irrenunciables en el Estado de Derecho y que tienen que existir autorizaciones previas para determinados trámites.
3: Por parte del PSOE, Carmen Iglesias ha criticado que las medidas en materia de infancia solo tienen que ver con los menores extranjeros no acompañados y ha criticado la política de la prioridad nacional.
5: El pacto que han firmado ustedes es un pacto a su servicio, al servicio del Partido Popular y de Vox. No responde al proyecto, a un proyecto propio para Castilla y León. Nosotros reivindicamos la Constitución, el Estatuto de Autonomía y los derechos fundamentales. Y tienen que ser ustedes conscientes de que estas cosas nos vinculan a todos, estas normas nos vinculan a todos, por más que a ustedes no les gustan. Reivindicamos la igualdad frente a la prioridad nacional, rechazamos cualquier discriminación por origen y defendemos la inmigración como una oportunidad para afrontar la despoblación y el envejecimiento. Sí, necesitamos inmigración en Castilla y León. Para defender esta prioridad nacional, ha dicho usted, señor Pollán, y lo ha dicho muchas veces, habla de una supuesta estafa migratoria. Esto tampoco es verdad. Ni siquiera esto es verdad. Las llegadas irregulares a España han caído más de un 40% en el último año. No hay efecto llamada, no hay estafa. Lo que hay es un problema real. Personas que llegan a nuestro país en condiciones precarias y que ustedes no van a poder parar, ya se lo digo, si piensan que lo van a poder hacer, y a esas personas hay que atenderlas.
3: Esta tarde será el turno, a partir de las 4:30, de la vicepresidenta segunda del Ejecutivo Autonómico, Isabel Blanco, que también asume competencias en vivienda, ordenación del territorio, igualdad de oportunidades, despoblación y protección civil. En total, se han programado 11 comparecencias, 10 por cada una de las consejerías, más la de la vicepresidenta segunda.
0: Un día más, seguimos pendientes de los incendios forestales en la comunidad. 4 fuegos permanecen activos a esta hora, la mayoría en la provincia de León. En 2 de estos incendios, la Junta ha declarado el índice de gravedad potencial 1 en el de Caguayes de Arriba, en el término municipal de Villablino, y en el de Guimara, en el municipio de Peranzanes.
1: Este último se originó anoche y se ha declarado el nivel 1 ante la previsión de tardar al menos 12 horas para poder estabilizarlo. El fuego se encuentra en un paraje conocido como Fanales, donde a esta hora trabajan medio centenar de medios con el objetivo de poder controlar las llamas. De momento se siguen investigando las causas de su origen. También continúa en nivel 1 el incendio forestal de Caboalles de Arriba, originado el pasado martes por la caída de unos rayos. Desde su origen han trabajado cerca de 70 medios en la extinción de este fuego, en el que actualmente hay destinados en torno a una decena.
0: Nos llegan mejores noticias desde el incendio de Banidones, en la provincia de León, que se encuentra estabilizado tras calcinar 3 hectáreas de matorral, después de originarse a última hora de la tarde del sábado por causas que se encuentran en investigación.
1: En el nivel más bajo de peligrosidad se encuentra el incendio de Canseco, en el municipio leonés de Cármenes, que descendió a nivel 0 el sábado, un fuego que se inició de forma intencionada el pasado miércoles con más de medio centenar de medios aéreos y terrestres trabajando en la zona desde entonces. También estamos pendientes de otra decena de incendios forestales en la comunidad que se encuentran estabilizados o controlados por las autoridades.
0: Ángel Sánchez es el director general de Prevención y Extinción de Incendios de la Junta de Castilla y León.
6: A lo largo de este fin de semana hemos intervenido en 75 incendios forestales con una intervención rápida y contundente para evitar que estos incendios lleguen a provocar un gran incendio. Tenemos incendios activos y dentro de ellos 2 declarados de IGR1, Caboalles y Guimara, en León. Son incendios de alta montaña que van a precisar de medios aéreos con gente evidentemente trabajando en tierra para intentar sofocarlos cuanto antes. Poner en valor el esfuerzo del operativo con un comienzo de campaña muy exigente. Es esencial la colaboración de todas las administraciones para poder afrontar con éxito estas emergencias. El operativo Infocal que coordinamos desde la Junta de Castilla y León está actuando con rapidez, interviniendo en todas las emergencias para evitar estos grandes incendios. Debemos ser conscientes de que queda mucho verano. Acabamos de empezar el verano y todavía quedan más de 3 meses de EPA. Debemos extremar las medidas de precaución para evitar situaciones de riesgo y hacemos un llamamiento siempre a la colaboración de los ciudadanos.
0: Alfonso Fernández Mañueco decía este fin de semana que los incendios forestales son una cuestión que se debe tratar como un asunto de Estado.
1: Palabras del presidente del Partido Popular en Castilla y León y de la Junta el sábado durante la clausura del Congreso Nacional de Nuevas Generaciones del PP, celebrado en Valladolid, en el cual quiso tener un recuerdo con las víctimas y todos los afectados por el incendio de Los Gallardos en Almería.
7: Tengo que decir que los incendios son una fuerza brutal de la naturaleza que cuando se hacen incontrolables tienen consecuencias trágicas y son una amenaza para todos y todos estamos expuestos a ellos. Por eso debe tratarse como un asunto de Estado con la máxima coordinación y colaboración entre las administraciones públicas.
0: El PP califica de inaceptable la nueva propuesta de financiación autonómica remitida por el Gobierno de España y reprocha al líder del PSOE en la comunidad, a Carlos Martínez, que se limite a decir que la música le suena bien mientras se encuentra en Cataluña aplaudiendo un modelo que resta recursos a Castilla y León. Paula.
3: Eso es, así lo ha manifestado esta mañana la portavoz del Grupo Parlamentario Popular, Leticia García. Ha subrayado que el documento remitido no es nuevo, sino que reproduce el modelo ya conocido en enero y mantiene los elementos que la Junta de Castilla y León rechazó.
8: Es inaceptable porque reproduce de nuevo los mismos criterios que fueron mandados en enero, pero es que además es una propuesta más opaca, no es transparente, no recoge la relación de distribución de fondos entre comunidades autónomas y de nuevo vuelve a ser absolutamente injusta para Castilla y León, una comunidad que tiene prácticamente el 20% de la superficie del territorio nacional, que tiene el 5% de la población de España, no puede recibir apenas el 1,29% de los fondos. Esto es lo que se nos vuelve a remitir en esta propuesta. Y ante esto es muy lamentable la posición del Partido Socialista de Castilla y León y la del líder socialista, el señor Carlos Martínez.
3: La portavoz popular ha cargado contra la posición del PSOE en Castilla y León, que ha mantenido desde hace tiempo contactos con el Ministerio de Hacienda al margen del gobierno autonómico y ha acusado a Carlos Martínez de tener una deslealtad evidente con la comunidad.
8: En primer lugar, porque afirma que ha mantenido múltiples contactos, reuniones con el Ministerio de Hacienda y que esto lo ha hecho al margen del gobierno de la Junta de Castilla y León y que deberá explicar a qué se refieren esas reuniones y qué se ha hablado en esos contactos. Y en segundo lugar, y lo más grave respecto de la deslealtad del señor Martínez, es que dice que la música de este modelo de financiación le suena bien. Una vez más, no defiende a Castilla y León, está aplaudiendo el modelo Junqueras, yendo expresamente a Cataluña a sentarse con el señor Illa, a aplaudir el modelo de financiación que perjudica a Castilla y León. Y le pedimos desde el Partido Popular de Castilla y León al señor Martínez que deje de tocar de oído, que pida claramente la retirada del modelo que perjudica a Castilla y León y que está puesto sobre la mesa, que no trate de lanzar balones al gobierno de la Junta de Castilla y León sobre este modelo, porque el modelo es inaceptable. No podemos partir de una negociación con las cartas marcadas en un modelo que perjudica intensamente los intereses de Castilla y León y que pone en peligro la financiación de los servicios públicos de esta comunidad. Le pedimos al Partido Socialista de Castilla y León, al señor Martínez, que pida expresamente, directamente, la retirada del modelo Junqueras. No podemos aceptar una negociación partiendo de ese modelo.
0: Hoy, 13 de julio, se cumplen 29 años del asesinato de Miguel Ángel Blanco a manos de la banda terrorista ETA.
9: Buenas tardes. ETA ha matado a Miguel Ángel Blanco.
10: Este hombre, Miguel Ángel Blanco Garrido, ha sido secuestrado por ETA con la amenaza de muerte si en 48 horas el gobierno no accede a acercar los presos de ETA al País Vasco.
0: Miguel Ángel Blanco, que era concejal del PP en Ermua, Vizcaya, fue secuestrado y posteriormente asesinado por el Comando Donosti, que exigía al gobierno de José María Aznar el acercamiento de los presos de ETA a las cárceles vascas.
1: Durante estos días se están celebrando en toda España, también en Castilla y León, numerosos actos de recuerdo a la figura de Miguel Ángel Blanco, quien fue asesinado con apenas 29 años. Esta mañana el Ayuntamiento de Burgos ha celebrado un acto institucional de homenaje al concejal de Ermua en el 29 aniversario de su asesinato.
0: Nos marchamos hasta la capital burgalesa. Diego Mayor, vive Radio Burgos, cuéntanos.
11: Burgos ha vuelto a recordar hoy a Miguel Ángel Blanco bajo el lema "Tu legado nos compromete" cuando se cumplen 29 años de su secuestro y asesinato a manos de la banda terrorista ETA. El homenaje se ha celebrado en la glorieta de la ciudad que lleva su nombre, con la presencia de representantes políticos y fuerzas de seguridad que buscan mantener vivo el recuerdo de todas las víctimas del terrorismo. Durante el homenaje se ha realizado una ofrenda floral y un minuto de silencio en memoria del concejal de Ermua, cuyo asesinato marcó un antes y un después en la respuesta de la sociedad española frente al terrorismo. También se ha procedido a la lectura de un manifiesto de la Fundación Miguel Ángel Blanco, en el que han recordado la necesidad de preservar la memoria del concejal, no olvidar quiénes fueron los culpables y enseñar a las nuevas generaciones lo que significó este suceso. Roberto Saiz es el delegado provincial de la Junta de Castilla y León en Burgos.
12: De esa resistencia cívica nació algo que ningún terrorista supo prever. Nacía el espíritu de Ermua, y ese espíritu es el legado de Miguel Ángel Blanco. Un legado que no pertenece al pasado, un legado que nos interpela hoy, directamente a cada uno de nosotros, un legado que nos compromete a defender la verdad de lo que ocurrió. ETA fue una organización terrorista que durante más de 50 años asesinó, secuestró, extorsionó y persiguió a quienes pensaban diferente.
11: Con este acto, el Ayuntamiento de Burgos se suma un año más a las conmemoraciones que se celebran en distintos puntos de España para mantener vivo el legado de Miguel Ángel Blanco, convertido en símbolo de la defensa de la democracia frente a la violencia terrorista.
0: Aprovechamos, Diego, y hacemos un 2x1. También hoy se ha constituido el nuevo organigrama de la Cámara de

0: y del mundo logístico, ¿no?
1: Feijóo, si llega a ser presidente del gobierno, tengo su compromiso personal, que será una realidad.
2: Le acompañan en el comité ejecutivo José Luis Olivella, Loreto Pérez García, Ignacio San Millán como vicepresidentes, Pablo Ferreiro en el puesto de tesorero y Carmen Pinto como tesorera suplente.
3: Información del tiempo. La semana comienza sin avisos ni alertas meteorológicas en Castilla y León, después de la ola de calor vivida hace apenas unos días, en la que se registraron temperaturas de hasta 40 grados en gran parte del país. Hoy los termómetros se sitúan en torno a los 30 de máxima, con mínimas a la baja.
4: Predominan los cielos con nubes altas, con escasa probabilidad de alguna precipitación aislada en la cordillera cantábrica occidental. 32 grados de máxima en Soria y Valladolid, 31 en Ávila, Burgos, Palencia, Segovia y Zamora, uno menos en Salamanca, y 28 grados para hoy en León, mientras las mínimas oscilan entre los 12 grados de Salamanca y los 16 de Ávila, Segovia y Valladolid.
3: Alcanzamos las 2 y 31 minutos de la tarde. 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

0: Castilla y León empieza la semana con las reservas de sangre del grupo cero positivo en rojo y otros cuatro en nivel amarillo.
1: El Centro de Hemoterapia y Hemodonación hace un nuevo llamamiento a los ciudadanos para que acudan a donar de forma urgente si pertenecen al grupo cero positivo y en los próximos días, en el caso de ser donantes de los otros cuatro grupos deficitarios, es decir, A positivo, cero negativo, AB positivo y AB negativo. Mientras tanto, las reservas de los otros tres grupos, A negativo, B negativo y B positivo, están en nivel verde.
0: El número de siniestros mortales en carretera con el alcohol como causa sube un 67% desde 2019 en Castilla y León y un 14% respecto al año pasado. De hecho, el alcohol estuvo presente en el 23% de los 109 siniestros mortales registrados en 2024 en la comunidad. Estas cifras se corroboran también con los datos que se desprenden de la memoria 2024 de hallazgos toxicológicos en víctimas de siniestros de tráfico, elaborada por el Instituto Nacional de Toxicología y Ciencias Forenses, en el que el 34% del total de los conductores fallecidos y sometidos a análisis toxicológicos dieron positivo en alcohol y más de un 16% en drogas.
2: La DGT ha presentado esta mañana una nueva campaña especial de vigilancia y control del consumo de alcohol y otras drogas al volante que se mantendrá hasta el domingo, día 19, con el objetivo de prevenir una de las principales causas de siniestralidad vial. Durante estos 7 días, la Agrupación de Tráfico de la Guardia Civil intensificará los controles en carretera con la colaboración de las policías locales que se sumen a la iniciativa para reforzar también la vigilancia en vías urbanas. Aunque se ha avanzado en la concienciación social sobre los riesgos de conducir bajo sus efectos, la evidencia científica demuestra que la única tasa de alcohol segura al volante es la tasa cero. Conducir habiendo ingerido alcohol o drogas tiene consecuencias fatales en la vida, pero también sancionable, en el mejor de los casos con una administrativa, pero en otros muchos con penas de cárcel. En 2025, más de 47.000 conductores a nivel nacional fueron condenados por conducir bajo los efectos del alcohol y las drogas. Álvaro Gómez es el director del Observatorio Nacional de Seguridad Vial de la DGT.
3: Durante todo el año tenemos las noches de fin de semana, que son más complicadas, y por supuesto tenemos el verano, donde hay unos factores específicos.

0: Estamos en zonas rurales, en zonas de playa, dependemos completamente del coche. Están las personas que van a la hora del aperitivo con el coche, están todas las fiestas patronales, hay mucho desplazamiento de noche por carretera convencional. Son situaciones más delicadas desde el punto de vista del riesgo de que aparezca alcohol y drogas. El segundo más importante, está en un 28% de los siniestros mortales si consideramos los casos donde se ha superado la tasa legal. Luego hay otro porcentaje de casos donde se ha bebido de una manera legal, ¿no? Esto legal pero no segura, que también habría que considerar. Es verdad que la mayor parte de las personas, si han bebido, no cogen el coche. Es un comportamiento minoritario, pero el riesgo es tan grande que aparecen en un porcentaje muy importante de los accidentes. Bueno, con la perspectiva histórica, los datos nos dicen que sí. Ahora, si nos fijamos en la actividad de la agrupación de tráfico de la Guardia Civil, ahora mismo hacemos algo más de 6 millones de controles al año. Son muchos millones más de lo que hacíamos hace 20 años y la tasa de positivos ha bajado muchísimo. Es cierto que llevamos unos años donde no conseguimos bajarla más y por eso es por lo que tenemos que intensificar nuestra actividad.
1: Tenemos que contarles que dos mujeres y un menor han resultado heridos tras sufrir un atropello por parte de un turismo que realizaba una maniobra marcha atrás en la avenida Comuneros de Salamanca capital.
2: Castilla y León contabilizó el año pasado más de 28.000 ciberdelitos, un 10% más que en 2024, que suponen ya más del 29% de la criminalidad total. Estas cifras sitúan a la comunidad en la quinta plaza a nivel nacional. Según este informe publicado por el Ministerio del Interior, en todo el país se registraron 488.000 ciberdelitos, cifras que también aumentaron respecto al año anterior.
1: Del total de ciberdelitos que se cometen en Castilla y León, casi 9 de cada 10 corresponden a estafas, porcentaje similar al que se registra en el conjunto nacional. A mucha distancia de las estafas se sitúan las falsificaciones cometidas a través de Internet, que representan menos del 5% del total. Aumentan también los delitos sexuales, un 21%, los de acceso e interceptación ilícita, 40%, y los de amenazas y coacciones, un 2,6%. Por el contrario, descienden un 36% los delitos contra la propiedad industrial e intelectual y las interferencias de datos y en sistema. El informe señala que el perfil mayoritario del ciberdelincuente es un hombre de entre 26 y 40 años y de nacionalidad española.
2: La Guardia Civil ha detenido a un hombre tras un grave episodio de violencia de género ocurrido en una vivienda de la localidad de San Cristóbal de la Cuesta, donde los agentes tuvieron que acceder al inmueble para proteger a la víctima y reducir al presunto agresor, que portaba dos cuchillos.
3: Al escuchar gritos procedentes del interior y con el objetivo de salvaguardar la integridad de la víctima, los agentes accedieron a la vivienda. En ese momento redujeron al presunto agresor, que empuñaba dos cuchillos, para lo que fue necesario emplear un dispositivo taser con el fin de neutralizar la amenaza de forma segura. La víctima fue localizada en otra estancia del inmueble y presentaba lesiones leves compatibles con la agresión sufrida, sin que fuera necesario su traslado por heridas de mayor gravedad. El detenido fue arrestado como presunto autor de un delito de violencia de género.
2: 2:38 de la tarde.
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0: Investigadores y responsables de innovación coinciden en que los datos, la digitalización y la ciberseguridad marcarán el futuro del sector energético. Ese fue el eje central del último episodio de Futuro Verde, el podcast impulsado por Promecal en colaboración con Solarig, que reunió a tres especialistas para analizar cómo la innovación tecnológica está redefiniendo el presente y el futuro de la energía. María Luisa Castaño es investigadora y asesora de la Dirección General del CIEMAT, Alfredo Zurdo, director de Digital Change de Entelgy, y Paolo Bocella, Chief Information Officer de Solarig.
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2: Alfredo, hay una directiva, ¿no? Directiva NIS2, creo que lo he dicho bien, ¿verdad?
3: NIS2, NIS2.
2: Eso es. ¿Qué significa o qué supone esa directiva?
3: Bueno, esto, por decirlo llanamente, la actualización de la directiva europea NIS2 de momento sube de 7 a 18 sectores los que obliga a cumplir con esta directiva, con esas normas. La energía se considera un sector esencial y más o menos pueden quedar afectadas unas 5.500, 5.700 empresas a nivel España, ¿no? Ojo que esto no es para las grandes, esto es para cualquiera que tenga más de 50 empleados y facture más de 10 millones de euros. Y eso mete de lleno a las pymes de cierta entidad y facturación y les obliga, ¿no?, a cumplir. Si no cumples, pues te enfrentas a sanciones que pueden ser millonarias, ¿no? 10 millones de euros o incluso el 2% de tu facturación a nivel global. ¿Y esto qué significa? Pues que tienes que cumplir una serie de requerimientos para no sufrir un ciberataque, para prevenirlos, y en caso de que lo sufras, que es lo que comentábamos antes de empezar la grabación, pues que puedas comunicar a las autoridades, ¿no?, pues que ha sufrido ese incidente, para que cualquiera que pueda verse perjudicado por él, pues se dé por avisado de alguna forma. Hay 10 medidas que tienes que implantar y cumplir. Insisto, yo creo que la idea es sanción y ojo que porque seas pequeño no te libras, ¿no? Si estás en un sector considerado pues esencial, tienes que cumplirlo.
2: Uh-huh. En Pablo, en Solarig, ¿cómo integráis toda esta ciberseguridad dentro de la operación diaria, de nuestro día a día?
4: Bueno, es decir, hemos elegido una serie de plataformas, ¿vale?, que nos ayudan a que todas las transacciones, todas las comunicaciones que realizan las plantas y realizan todos nuestros colaboradores, pues pasen por esas plataformas, de manera que podamos filtrar pues todo tipo de acción y tener el control pues también sobre la cantidad de información y datos que tenemos dentro de la compañía, ¿no? Eso lo que nos hace es que nos permite detectar rápidamente si ha habido un mal uso. No estoy hablando de un ataque, de un mal uso de lo que es la información que tiene la compañía, y a través de nuestros protocolos de respuesta a incidentes, ¿vale?, o de continuidad de negocio, en ambos casos, lo que hacemos es, pues, intentamos, como se suele decir, remediar, es decir, atacar directamente ese intruso o valorar, digamos, esa acción que se ha realizado para ver realmente si es algo dañino para la compañía o no, y pues responder de forma acorde, ¿no?, y según nuestros protocolos que tenemos montados. Eso vale también, antes hablaba Alfredo de la parte de OT, o sea, de la parte, digamos, de industrial. Efectivamente, eso también, dentro de nuestras plantas, pues tenemos los mismos protocolos, no por el hecho que sea una planta, y normalmente porque es más complejo y más difícil acceder a ello a través de Internet, porque no tienen conexiones normalmente directamente, y ese tipo de soluciones. Eso no quiere decir que una parada de una planta pues nos va a producir pues unos problemas, o bien con el cliente si somos en operación y mantenimiento, o bien en nuestro caso si nuestra planta, porque evidentemente dejamos de facturar. Y luego, desde un punto de vista social, pues dejamos de prestar el servicio, que al final estamos hablando de energía, ¿vale? Y eso puede influir o bien en, como pasó en el apagón, ¿no?, que parece que fue provocado por eso, por una situación de plantas de energía renovable que lamentablemente no podían vertir, digamos, la energía que habían producido por la razón que fuera, ¿vale? Pero también tienen un impacto en precios, no solo en el apagón, sino puede tener un impacto en precios importante, ¿no?
2: Aprovecho para hablar también de innovar y de hacerlo de forma segura, precisamente a lo que estáis haciendo referencia. María Luisa, ¿cómo se puede regular parte de esa regulación? Por ejemplo, ha hecho mención a Alfredo, ¿cómo se puede regular sin frenar la innovación? Que creo que ahí, no sé si la línea es muy fina o hay que hacerla fina.
5: Mira, tal y como me planteas la pregunta, parece que son sistemas en contrarios. O sea, claro que se puede regular y claro que se puede innovar. Y mira, el mejor ejemplo es que el primer vehículo de combustión que circuló por las carreteras de caballos iba alegremente, pero luego salió el código de la circulación.
2: Ay, qué bueno.
5: O sea, que es evidente que la regulación, por principio, tiene que tener tres cosas. Yo creo que tiene que dar seguridad, no tiene que frenar la innovación y tiene que permitir que de manera que todos los ciudadanos se sientan protegidos. Es curioso porque hablábamos de ciberseguridad, claro, es la otra cara de la moneda de esta hiperconexión en la que estamos con los datos, con la inteligencia artificial. Y desafortunadamente, bueno, esto empezó los ciberataques para quitarnos nuestro dinero, para hacernos chantaje, pero es que ahora estamos rodeados de villanos por todos los costados y las guerras ya no son de trincheras, las guerras son híbridas y somos muy vulnerables a cualquier ciberataque de cualquier malo, eso es evidente. Y es verdad que es doloroso, y lo decía Alfredo, que la normativa va con sanción y demás. Bueno, la verdad es que si no fuera por sanción, nosotros no reaccionaríamos, el mundo es así, ¿no? Pero lo cierto es que una empresa pequeña puede ser la puerta de entrada para atacar a otra empresa y además tener un efecto dominó y en cadena. Luego, a ver, yo soy partidaria, o sea, en este mundo no todo vale, porque sin regulación también está el narcotráfico y no por eso estamos en este, o sea, no todo vale, y en un sistema tan crítico como la energía, y te diría que mis derechos, mi protección, mi libertad, tiene que estar regulada. Por eso vivimos en un país europeo en el que Europa está tratando de que no sea aquí el que más rápido llegue, el que más corra y el que más dinero haga, sino de proteger a sus ciudadanos. Luego, por definición, la normativa no puede frenar la innovación. Otra cosa es que nos duela tener que aplicarla y tener que cumplir el esquema nacional de seguridad o gastarnos un cierto dinero, pero es que Pablo hablaba de cómo su empresa, si es ciberatacada, puede tener impacto en terceros, y eso pues tiene mucho dinero detrás. Y así que otra cosa es que a veces hacemos regulaciones que nos atan las manos, ¿vale? Y eso, la regulación hay que pensarla bien. Hay que pensarla bien y hay que aplicarla bien. Pero no, por definición, la norma justo. De hecho, hay normas que promueven la innovación. Así que a lo mejor resulta que con esta norma aparece un nuevo modelo de negocio, más allá del que ya existe, que es el de diseñar sistemas que hagan menos vulnerables las empresas en esta era digital y de inteligencia artificial en la que estamos.
2: Nos quedan más o menos unos en torno a unos 3 minutitos, y que quería mirar al futuro, hacer ese ejercicio con vosotros. Paolo, ¿cómo imaginas tú una planta renovable dentro de unos años, de unos 10 años?
4: Bueno, yo no sé cuál va a ser la tecnología que se va a emplear, ¿no? Para generar energía, pero yo sí sé que será mucho más automatizada de lo que hoy en día, ¿no? Es decir, al final la IA empezó hace muchos años con datos, que realmente era análisis de datos. Ahora la generativa nos ayuda en algunas actividades cognitivas, ¿vale? Y yo creo que el futuro va a ser seguramente la IA asociada a la robótica, ¿no? Es decir, que ya tenemos algunos ejemplos, y yo creo que eso nos va a ayudar a automatizar aún más, ¿no? las las operaciones. Eso no quiere decir que vamos a desplazar, como piensan algunos, pues las personas, los humanos, y evidentemente yo creo que la IA lo único que va a hacer es aumentar, ¿no? Es decir, esas necesidades, ¿vale? Es decir, al final los humanos sí que se van a desplazar a otro ámbito, a otras actividades, seguramente mucho más cognitivas y con un valor mucho más importante respecto a unas actividades a lo mejor muy repetitivas, ¿vale? Pero evidentemente vamos a tener esa necesidad, ¿no? Entonces, volviendo a la pregunta, ¿no? Planta mucho más automatizadas, con mucho más digitalizadas respecto a lo que son hoy en día, y eso yo creo que es para mí el futuro dentro de, bueno, de unos cuantos años.
2: Alfredo, esta es para ti. ¿Cuál crees que va a ser ese mayor reto tecnológico del sector?
3: Pues, mira, Alfonso, curiosamente pienso que en este sector y en otros sectores productivos, aquí el reto es compensar el avance tan rápido que está teniendo la tecnología y la introducción tecnológica con la adopción humana de la misma. Es decir, las personas no vamos a la velocidad que esta tecnología está saliendo al mercado, y eso está generando un hueco, uh-huh. y eso nos preocupa, y ese va a ser el reto. O sea, ¿cómo hago que la sociedad, las empresas, las administraciones, los ciudadanos vayan a la velocidad a la que esto está avanzando? Porque no creo que seamos todos muy conscientes de lo rápido que va esto, ¿eh?
2: Nos falta ser conscientes.
3: Y nos falta, también. Y este es el reto de verdad.
2: Nos falta ser conscientes, como bien dices, de todo, lo rápido que va absolutamente todo. María Luisa, finalizo contigo. Sí que me gustaría saber qué tecnologías van, bajo tu criterio, a marcar la próxima década, además de la inteligencia artificial.
5: Si me preguntas sobre tecnología energética, yo creo que no va a ser una. Yo creo que, como estamos viviendo ahora, va a haber múltiples tecnologías energéticas, incluso aunque en 10 años llegue la fusión, va a tener que convivir con otros sistemas energéticos. Pero quizá un poco lo que decía Paolo de la inteligencia asociada a la robótica, yo veo que las redes todavía tienen mucho recorrido para ser más autónomas, para tener capacidad, ser más inteligentes, reconfigurarse. Pero claro, en un organismo de investigación como es el CIEMAT, estamos en la frontera del conocimiento. Y para mí, lo que probablemente en los próximos 10 años cambie sea la computación cuántica y las comunicaciones cuánticas. Esto, añadido a la inteligencia artificial, va a multiplicar, si ahora lo han multiplicado por 100, pues por 10 a la 6... la capacidad, el horizonte, el alcance. Luego, más o menos teniendo presente el actual sistema energético, la IA es dos escalones, las comunicaciones y la computación cuántica es subir al ático. O sea que para mí creo que esto va a hacer que aumentemos, es todavía un paradigma. Hay algunas investigaciones en cuántica, pero estoy convencida que van a ir bastante más rápidas que en los 40 años que llevamos trabajando en fusión, que aún tenemos muchos retos por resolver. Así que una apuesta por la inteligencia artificial y la cuántica embebida en el sistema energético.
2: Y me ha resultado interesante. Y mira, si queréis, antes de acabar, me voy a atrever yo aquí a hacer un juego con vosotros tres. Os voy a dar a elegir. Bueno, me vais a decir vosotros cuál queréis. Si queréis elegir una tecnología que vaya a transformar el sector energético antes de 2035. ¿Por qué 2035? Bueno, pues no lo sé, porque son 9 años y por no redondearlo a 10. Si solo pudierais elegir una tecnología que vaya a transformar el sector energético antes de 2035, ¿cuál sería y por qué? Empiezo por quien queráis. Paolo, ¿quieres que empiece por ti?
4: Vale. ¿Qué tecnología va a cambiar antes del 2035? Yo creo que estamos en ello y estamos trabajando. Yo creo que las baterías y todo lo que es la tecnología relacionada con las baterías va a cambiar bastante lo que es el sector energético.
2: Vale, las baterías, me lo apunto, ¿eh? Para cuando hablemos. Alfredo.
3: Es que me la ha pisado Paolo, vamos a ver. Yo iba a decir...
2: Baterías con más capacidad, podemos decir, si quieres, Alfredo.
3: Vale, vale. Pero justo iba a decir, la IA aplicada a la gestión inteligente de red y el almacenamiento, ¿no? Porque es la clave para resolver el problema de la intermitencia este de las renovables, ¿no? Entonces, el almacenamiento es la clave.
2: El almacenamiento
5: es la clave. Es que, claro... Claro, me habéis quitado el almacenamiento. Yo creo que el almacenamiento es una pieza, pero para mí lo que va a transformar es la gestión inteligente del consumo, la gestión inteligente. ¿Y cómo se hace eso? Pues con IA, con almacenamiento, con comunicaciones cuánticas, porque ya no van a ser solo los productores de energía los protagonistas, sino que todo el ecosistema va a ser protagonista. Mi coche eléctrico puede ser una batería de almacenamiento, mi casa, en fin, que para mí es la gestión inteligente del consumo energético.
2: Bueno, pues nos quedamos. Ojalá dentro de ese tiempo tengamos la oportunidad de saber si todo esto que hemos dicho va a ser así. Estoy seguro de que sí. Paolo, Alfredo, María Luisa, ojalá tengamos también ocasión de hablar la próxima temporada de Futuro Verde con vosotros. Ha sido un auténtico placer. Yo siempre lo digo, que aprendo un montón y seguro que nos están escuchando también. Así que muy agradecido. Gracias.
5: Gracias a vosotros por invitarnos. Nos invitas dentro en el 2035 y verificamos si está puesta.
3: Y trabajamos.
2: Firmado queda. Gracias a los tres.
6: ¿Sabías que la Unión Europea ya ha aprobado el Reglamento Europeo de Inteligencia Artificial, AI Act? Es la primera normativa del mundo que regula el uso de esta tecnología según el nivel de riesgo de cada aplicación.
2: La transición energética no depende únicamente de nuevas fuentes de energía, también depende de nuevas formas de gestionarla. Los datos, la inteligencia artificial, la ciberseguridad y la innovación forman ya parte del presente, porque el futuro energético no solo será renovable, también será digital. Esto ha sido Futuro Verde, nos escuchamos en el próximo episodio.
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8: Vamos con la información del tiempo.
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8: La semana ha comenzado sin avisos ni alertas meteorológicas en Castilla y León. Después de la ola de calor vivida hace apenas unos días, en la que se registraron temperaturas de hasta 40 grados en gran parte del país, hoy los termómetros se sitúan en torno a los 30 de máxima, con mínimas a la baja.
10: Predominan los cielos con nubes altas, con escasa probabilidad de alguna precipitación aislada en la cordillera Cantábrica Occidental. 32 grados de máxima en Soria y Valladolid, 31 en Ávila, Burgos, Palencia, Segovia y Zamora, uno menos en Salamanca, y 28 grados para hoy en León. Y no van a durar mucho los días sin alertas en la comunidad. Mañana se activará el aviso amarillo por altas temperaturas en la provincia de Burgos, donde a lo largo de la tarde del martes se superarán los 34-35 grados.
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0: Un minuto para las 3 de la tarde. Llega el momento de despedirnos. Decimos adiós. Estaremos de vuelta mañana a partir de las 2 y 10 minutos de la tarde con un nuevo programa de Vive Castilla y León. Lucía Rales, compañera, gracias. Hasta mañana.
1: Hasta mañana.
0: Paula Rebollo, gracias. Mañana nos escuchamos.
2: Muchas gracias.
0: Gracias también a todos ustedes por estar al otro lado y a Carlos Monsalve por su trabajo en la parte técnica. Son las 3. Se quedan en compañía de los servicios informativos de Vive Radio con toda la última hora. Pasen buena tarde y sean felices. Hasta mañana, adiós.

0: Buenas tardes. En Castilla y León son 5 los fuegos que permanecen activos a esta hora, la mayoría en la provincia de León. En 2 de estos incendios la Junta ha declarado el índice de gravedad potencial 1, en el de Caboalles de Arriba, en el término municipal de Villablino, y en el de Guimara, en el municipio de Pedranzanes. Además, en el nivel más bajo de peligrosidad se encuentran los fuegos de Canseco en León, Conquezuela en Soria y el de Villamediana en Palencia. El vicepresidente primero de la Junta y consejero de Desregulación, Familia y Ayudas Sociales, Carlos Pollán, ha presentado en las Cortes las principales líneas de actuación de su departamento para esta nueva legislatura, centradas en la simplificación administrativa, el principio de prioridad nacional en el acceso a ayudas públicas, el apoyo a las familias y un endurecimiento de la política migratoria.
1: En cuanto a la eficiencia, simplificación administrativa y supresión del gasto superfluo, la sociedad demanda una administración más eficaz, más cercana y menos burocrática. La Junta de Castilla y León impulsará una profunda reforma del funcionamiento administrativo basado en 3 principios: confianza en el ciudadano, agilidad en los procedimientos y reducción de las cargas burocráticas.
0: En clave nacional, los incendios forestales han consumido 50.750 hectáreas en España del 1 de enero al 5 de julio de 2026. Según los datos del MITECO, ya se han registrado 15 grandes incendios forestales, de los que afectan a más de 500 hectáreas. En comparación, el año pasado por estas fechas habían ardido 20.466 hectáreas, 2,4 veces menos que este año. Precisamente hoy ha estado Pedro Sánchez, el presidente del Gobierno, visitando la zona del incendio en Los Gallardos, en la provincia de Almería, que se declaró el pasado jueves y que ha dejado ya 13 fallecidos y 10 desaparecidos. Pedro Sánchez.
2: El año pasado, como saben, prácticamente que fue una cuarta parte de los, un tercio de los de la superficie calcinada el año pasado en Europa, se produjo aquí en España. Y eso tiene mucho que ver, no solamente con tradicionales incendios que se pueden producir, sino por un agravamiento consecuencia de las emergencias climáticas, de la emergencia climática que está sufriendo la península ibérica y particularmente España. Por eso creo que es importante recordar esa propuesta que el Gobierno de España ha puesto encima de la mesa a todas las administraciones, y es articular un gran acuerdo frente a la emergencia climática.
0: El presidente de la Junta de Andalucía, Juanma Moreno, ha anunciado que la situación operativa ha descendido a nivel 0, cuando llegó a ser de 2 en las primeras horas posteriores al origen del incendio, y se espera que quede controlado a lo largo de la jornada de hoy.
3: Estamos viviendo, ¿no? Y quiero advertir aquí, en este caso, en el ámbito de mis responsabilidades, a los ciudadanos de Andalucía. En lo que llevamos de verano tenemos 3 veces más superficie quemada que la que teníamos el año pasado. ¿Qué significa eso? Significa que evidentemente este año, que hemos tenido un año excepcionalmente lluvioso, ha supuesto pues el crecimiento de monte bajo, de matorral, que con estas olas tempranas de calor se han secado y que supone el combustible indispensable para que pueda haber una propagación inmediata de los incendios.
0: En clave internacional, las autoridades de China han pedido llegar a un acuerdo para el restablecimiento cuanto antes del paso seguro por el estrecho de Hormuz, incidiendo en que la reapertura de esta vía marítima beneficia a todas las partes. El Consejo de la Unión Europea ha dado luz verde definitiva al paquete que introduce medidas específicas para ayudar a los agricultores a afrontar el alza de los costes de los fertilizantes. Y sobre el Mundial, la selección sigue preparando las semifinales. España se enfrenta mañana martes a Francia a las 9 de la noche. Oportunidad histórica para el equipo de Luis de la Fuente, que buscará la segunda final de nuestra historia con toda la plantilla disponible. Relacionado con esto, el ministro de Exteriores de Francia se ha sumado a las críticas vertidas desde el Ejecutivo francés contra el expresidente del Gobierno, Mariano Rajoy, por su artículo en el que dijo que la selección francesa de fútbol tiene un altísimo nivel, eso sí, sin franceses, algo que ha achacado a la estupidez, ha dicho, y al racismo. Continúan escuchando Vive Radio.

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Hombre, pues dormir, dormir, lo que se dice dormir, no, porque estos chicos son culpables de que bailemos hasta altas horas de la madrugada. A ver quién se duerme ahora. Los chicos de La La Love You abren para ti esta hora en la cinta de Vive Radio, compartiendo todas esas canciones que tanto te gustan y te hacen sentir requete bien. Un placer como siempre, bienvenidos. 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

0: Shadow Towers. Gente supermaja que se acuerda de nosotros y se va de vacaciones. Lorena nos mandó un mensaje, dice que ya está en el coche con los peques y con su marido José Luis y se van de camino a Portugal. Oye, disfrutarlo plenamente, disfrutarlo a tope, pasarlo de maravilla porque es un lugar maravilloso y cuando volváis de nuevo otra vez a Castilla y León a disfrutar plenamente con la sintonía de Vive Radio. Os regalamos esta canción, ayer la vi a cargo de Juan Magán y Omar Montes. Vive lo tuyo, vive tu radio, vive tu tarde con Robin Cucci.
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1: 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Como solemos decir por aquí, mientras haya música, seguiremos bailando.

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Señales horarias, enseguida muchísimo más. 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
1: 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Son las 7 de la

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no podría ser de otra forma si no estamos contigo plenamente al 100% en este verano, con lo cual hemos tirado la casa por la ventana y nos hemos quedado con esas canciones que nos hicieron vibrar tanto, tanto, tanto en las fiestas de nuestros pueblos hasta altas horas de la madrugada. Levantando las manos, el símbolo, seguimos adelante, la mejor música también de ahora, en este caso junto a Taylor Swift con The Fate of Ophelia. Vive lo tuyo, vive tu radio, vive tu tarde con Robert Cucci.

No me digas que no, que estoy seguro que lo habrás bailado según lo estabas escuchando. Las niñas de Tomatito, Kepchu, Aserejé. Tenemos mucho más que ofrecerte en la cinta de Vive Radio, puesto que este verano nos hemos propuesto estar a tu lado 24 horas al día, 7 días a la semana. Llega por aquí una colaboración muy especial de The Corrs junto a Bono, cantante de U2. Una canción que llegó a ser número uno de ventas en nuestro país. When the Stars Go Blue. Vive lo tuyo, vive tu radio, vive tu tarde con Robin Hood.

Así nos vamos, un placer como siempre, gracias una tarde más, no sin más como no decirte y dedicarte la mejor de nuestras sonrisas. Un beso y un placer de oreja a oreja. Vive lo tuyo, vive tu radio, vive tu tarde con Robin Cozzi. Nos vemos, chao.

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0: Muchas gracias.
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